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4: Once de la noche.

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1: Quizás te puedas preguntar.

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1: Bizarrap y J Balvin, Music Sessions 6266.

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1: Taylor Swift, de Phytophilia.

Sabrina Carpenter, House Tour. Take your shoes.

Harry Styles, Dance No More.

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2: Shakira y Bele, algo tú.

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13: Puesto número 23.
15: Romeo Santos y Prince Royce.

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1: Puesto número 19.
3: Louis Tomlinson.

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1: 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Puesto número 18.
3: Maluma y Kenny García. Uno más uno.
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8: Puesto número 15.
9: Fonseca y Juanes, antes que el tiempo se vaya.

0: Domingo de Ranking, música que acompaña y canciones que ya son parte del día. 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Puesto número 14.
1: Shakira.

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2: Miley Cyrus, Younger You.

0: Puesto número 10.
1: Capo Ryan Castro, cansa que chimba shot, the real combination.
2: Ryan Castro, Capo y Gangsta, La Villa.

Alejandro Sanz y Elena Rose, Rimowa.

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9: Puesto número 7.

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1: Tini y Ulises Bueno, dos amantes.
2: Para todos esos amores que dicen ser prohibidos, y para todos esos que no pudieron ser. Esto dice así.

0: Uruguay.
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1: Llegamos al momento culminante de nuestro ranking. Revelamos las tres canciones que han alcanzado la cima de nuestra lista. Estas son las melodías que han logrado capturar la atención y el cariño del público, posicionándose como las favoritas indiscutibles. En las 30 más escuchadas, celebramos a los verdaderos campeones musicales. Este es el podio.
3: BTS, Swim.

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2: Qué rico, mi amor.
3: Salome, reina. Manuel Turizo.
4: Manuel Turizo y Maluma.

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0: deportivamente, nos encontramos en el estadio de Midland, el estadio de Libertad, de zona oeste de la provincia de Buenos Aires, en donde, bueno, ya nos ubicamos acá en la cabina 3, ya también están en redes sociales el videíto de los jugadores bajando del micro y caminando hacia el estadio acá en Libertad, donde ya se ha preparado el campo de juego para que los protagonistas hagan el movimiento precompetitivo antes de iniciar el encuentro. Franco Rueda, quien les habla en los relatos, a su barraza en la operación y en el estudio también, ya lo vamos a tener, pero ya lo vamos a presentar, lo vamos a aguantar un poquito para ir teniendo un ida y vuelta, para ponerlos un poquito en el panorama, ¿no?, de esta situación. Bueno, un poquito lejos el estadio de Libertad, muy cerca de Ituzaingó, muy cerca de Merlo, lo que respecta a la zona oeste de la provincia de Buenos Aires. Tuve un viajecito en tren de una hora, de ahí es más, bueno, el Uber obviamente hasta el estadio, 5 minutos 10, donde, bueno, también pasé por la cancha de Ituzaingó, donde nos fuimos amoldando, esperando a la llegada del micro, que sí, creo que un poquito tarde, llegó más o menos a partir de las 14:30 al estadio, en donde, bueno, cada uno concentrado, por ahí el Tucu Juárez siempre con el parlante, uno de los jugadores de San Martín, veremos si va a ser titular en esta contienda. Pero ya ubicados en la cabina 3, el equipo de Sabelo Deportivamente, líder en transmisiones radiales y siempre presente en lo que respecta a las contiendas, no tanto del equipo de Atlético de Tucumán y hoy San Martín de Tucumán, el Ciruja, que va a jugar por la fecha 16 de esta Primera Nacional, donde se encuentra sexto en la tabla, Milan está cuarto. Vamos a ir obviamente de a poquito desglosando las informaciones de ambos equipos, solamente a 40 minutos de lo que respecta al horario pactado en este partido. Recordarle a la gente, el partido es a las 16 horas, a las 4 de la tarde, acá fresquito, nublado, en la provincia de Buenos Aires, no tanto frío, sí está bastante calmo, yo estoy de mangas cortas, igual se me ve caluroso, pero no hay un frío abismal. También avisarle a la gente que hay una particularidad con este estadio, y también lo voy a pasar a explayar lo que respecta a Midland, porque han inaugurado una platea que la tenemos acá abajo, la va a usar por primera vez en su historia, también pasando por el mejor momento de su historia, debido a que es un equipo conocido del ascenso, pero no en Primera Nacional. Ascendió el año pasado desde la B Metro, metió un bicampeonato ganando el torneo apertura y el torneo clausura y ascendió de un solo tiro a la segunda categoría del fútbol argentino, donde hace su debut en esta categoría, como lo mencionaba, 54, un equipo que por ahí en los papeles, en la previa, se hablaba, ¿no?, de mantener la categoría. Bueno, no la está manteniendo, está peleando, porque está cuarto, está en zona de reducido, sueña el elenco de Libertad del Culebrero, porque acá nomás cerquita tenemos el cementerio, lo que respecta en esta ciudad oeste. Pero bueno, va saliendo los arqueros de Midland a hacer el movimiento precompetitivo. Otra particularidad en este estadio es este test sintético. Entre las dos primeras categorías es el único equipo que tiene césped sintético. En la cancha más o menos mediante de fútbol 5, para lo que le ponemos en contexto, una cancha chica, donde, bueno, además del sintético tiene caucho, hay que tener ojo al pique de la pelota, no va a rodar habitualmente como lo suele hacer en un pasto o en un césped general. Así que yo creo que eso va a ser también parte importante del desempeño de hoy de San Martín, que, como lo mencionábamos en el título de la placa de la transmisión, lo aprovecho también para decirle a la gente que además de que estamos en la 97.1, estamos también por el canal de YouTube de Sabelo-Deportivamente. Ahí lo van a poder encontrar en YouTube, y va a pedir que dejen su like, que se suscriban, y que obviamente también comenten en el chat qué están haciendo, dónde están precisamente. Hay gente que nos escucha de Tucumán, de San Miguel, de la capital, de los alrededores, porque también llegamos a varias repetidoras en lo que es el largo y ancho de la provincia de Tucumán. Y bueno, si también por ahí nos enganchan gente que está en otras provincias, también contarnos qué están haciendo, si ya almorzaron, si están por preparar los mates, si van a preparar la previa con un poquito más de color, cómo van a ver el partido, además de escucharnos a nosotros. Pero bueno, yendo también a lo que mencionaba, ¿no? un partido que puede marcar el rumbo de San Martín de Tucumán en cuanto a este 2026. Se ha hablado muchísimo en la semana, no voy a entrar en lo puntilloso porque eso no importa, lo que importa es que San Martín hoy trate de sumar y obviamente tratar de contar, ¿no? Con los tres puntos, y creo que sería una sorpresa. ¿Por qué le digo sorpresa? Porque por ahí a la gente de San Martín dice, bueno, Midland no lo conocen mucho, es el equipo que está primera vez jugando esta categoría, pero Midland en los últimos dos años solamente ha perdido cuatro partidos en este estadio. Eso revalida su fortaleza en esta localidad, ¿no? Así que veremos cómo se va a parar el evento visitante, veremos cómo lo va a hacer San Martín. Solamente ha tenido dos derrotas de visitante, la reciente en Gimnasia y Tiro dos fechas atrás, donde sale el elenco Ciruja a hacer los movimientos precompetitivos encabezado por el Fosa Ferreira, que vuelve nuevamente a la titularidad, me imagino, y a la convocatoria, el jugador de metro 90, uno de los goleadores que tiene San Martín y que va a tener hoy como una carta importante. ¿Por qué? Por la pérdida de Ariel, donde ya se acomoda la gente de San Martín, acá muy bajito nuestro, acá solamente enfrente lo tengo a los jugadores de San Martín, donde ya se ha armado el cuadro respectivo con una cinta adhesiva marcando el campo de juego, lo tenemos muy cerquita acá, y donde, bueno, ya vamos viendo también el panorama del once de San Martín, porque, bueno, obviamente los titulares calentan de un lado, los suplentes un poquito más haciendo lo que es el rondo. Pero bueno, en cuanto a lo que respecta a San Martín, como le mencionaba, esto en esta Primera Nacional, 21 puntos, 3 ganados, 6 empates y 3 derrotas. Bueno, mencionaba dos de visitante en Agropecuario, que estuve presente y estuvimos presentes con Sabelo deportivamente, y también en Gimnasia y Tiro de Salta hace dos partidos atrás, donde también estuvo mi gran compañero Facundo Juárez y un ex amigo, Agustín Córdoba, que no me contesta los mensajes. Pero bueno, también estuvo presente en este caso en la derrota de San Martín ante Gimnasia y Tiro de Salta. También viene de perder ante Atlanta en lo que dos derrotas consecutivas, la tercera en la Primera Nacional. Un equipo que, bueno, se va reencontrando porque todavía San Martín no ha tenido una regularidad en cuanto a nombres. Si no es por expulsado, la enfermería ni que hablar, porque hay cada lesionado, cada partido, cada entrenamiento. La enfermería la está pasando mal, el elenco Ciruja, entonces todavía no ha podido formar su once fijo y que salga de memoria. Siempre hay un atenuante para que San Martín no cuente con un jugador. Veremos hoy, habrá que cuidarse también en ese sentido, porque el sintético a veces carga demasiado los músculos a los jugadores, en este caso, pero veremos cómo le termina saliendo a San Martín. Por lo tanto, bueno, de visitante, 6 partidos, 2 victorias y 2 derrotas. 2 victorias ante Güemes y Almagro, 2 empates ante San Martín de San Juan y Madrid, y 2 derrotas, como lo mencionaba, de visitante estoy hablando, ¿no? En Agropecuario y en Gimnasia de Tiro de Salta. A 6 puntos de Gimnasia de Jujuy, que es el líder de esta Primera Nacional, donde ya vamos a repasar también con los estudios cómo salió Gimnasia de Jujuy, porque jugaba ante Atlanta entre el duelo de animadores de este campeonato. En cuanto a Midland, también repasar, viene de perder 1-0 ante Atlético de Rafaela, le cortaron un invicto de 3 partidos consecutivos que venía ganando, le había ganado a Güemes, a Tristán Suárez y a Agropecuario, y bueno, el último partido, la derrota ante Atlético de Rafaela. De local, 7 partidos para el Funebrero, 4 victorias, 2 empates y 1 derrota. ¿Cuál es la particularidad de la derrota? Que fue ante un San Martín, pero de San Juan. Veremos si hoy lo puede replicar el San Martín de Tucumán, el Ciruja, que obviamente va a tratar de hacer lo posible para conseguir los 3 puntos, como para también volver a prenderse en la pelea y tratar de pensar en Quilmes, que también va a ser una contienda difícil el próximo fin de semana. A partir de eso también Midland se encuentra a 5 puntos del líder de Gimnasia de Jujuy, no tiene lesionados ni suspendidos, o sea que tiene el plantel completo, todo lo que viene siendo Midland a lo largo de este torneo lo va a poner hoy, tanto titulares y suplentes, enfocado ante un rival durísimo como lo es San Martín históricamente, y donde ya tenemos los titulares, ya lo vamos a ir repasando porque recién arrancamos lo que es la previa. Y también está en octavos de final de Copa Argentina, Midland ha eliminado por penales a Argentinos Juniors, le ganó a Morón por 2-1 y está en octavos de Copa Argentina. ¿Cuál es la particularidad de ese tema también? Que si San Martín le ganaba a Banfield, en donde estuvimos presentes también en Salta, en el Pedro Martianera ante Banfield, hubiese enfrentado en un hipotético caso ante Midland. Pero bueno, esa derrota ya pasó, fue por penales, y donde San Martín tiene que obviamente poner la cabeza en esta primera nacional. Voy presentando, obviamente, a quien me va a ayudar en los estudios centrales, al gran Johnny Areón. ¿Qué tal, Johnny? ¿Cómo te va?
1: ¿Qué tal, Franco? ¿Cómo te va? Muy, pero muy buenas tardes. El gusto enorme de poder y volver a laborar contigo, querido amigo. Bueno, te comento, te escuchaba hablar por un lado de Atlanta, Gimnasia y Esgrima de Jujuy. Por ahora, ya prácticamente al borde del pitazo final del partido, 1-1. Sí, lo acaba de empatar Atlanta recién hace unos minutitos nada más. Así que 1-1 por ahora ese partido, ¿eh? Un resultado que es favorable para San Martín de Tucumán, si en la tarde de hoy le gana Midland, ¿no?
0: Así es, un resultado favorable. La voy a repasar, después también me ayudás de cómo quedaría momentáneamente la tabla. Tengo entendido que Atlanta con ese empate igual a Gimnasia de Jujuy. Así que sería también una linda noticia para San Martín. Después habrá que ver,
1: Franco,
0: cómo sale Tristán Suárez. Sí, decime.
1: Te comento, con este resultado Atlanta quedaría puntero con 27, en segundo lugar Gimnasia de Jujuy con 27, Tristán Suárez con 24 en el tercer lugar, en el cuarto lugar está Midland con 22, Atlético Rafaela tiene 22 también y estaría en quinto lugar, San Martín de Tucumán tiene 21 en sexto lugar, San Martín de San Juan con 20 en séptimo lugar y Maipú en el octavo lugar con 18 unidades.
0: Así es, Johnny, bueno, una victoria momentánea, obviamente hipotética, de que pueda lograrlo San Martín, obviamente subiría varios escalones. Hay que ver cómo sale esta noche, no, esta tarde, a partir de las 17, Quilmes Atlético Rafaela, que Atlético Rafaela está por encima de San Martín por un punto, y bueno, también cómo sale Tristán Suárez ante Patronato en Paraná, en Entre Ríos, porque bueno, si se dan ciertos resultados, San Martín gana, empieza a subir escalones, yo me imagino que el equipo va a empezar a respirar y también poder volver a tener esa regularidad que tanto le pide el hincha de San Martín.
1: Hay algo que quería comentarte, bueno, a ver, contarle también a nuestros oyentes, a nuestros patrocinantes, a las empresas que hacen posible nuestra transmisión, de que, bueno, se viene el Mundial, estamos a 11 días prácticamente que arranque el Mundial 2026 y Radio Tucumán no va a estar fuera de esto, por supuesto, un gran evento a nivel internacional junto al equipo Sabelo Deportivamente y, a ver, vamos a salir por 97.1 frecuencia modulada Radio Tucumán por la web www.radiotucumán.com.ar por el canal de YouTube Sabelo-Deportivamente por el canal de YouTube Radio Tucumán 971. También nos van a tomar las siguientes repetidoras. 90.1 Radio Quilmes y Aymaicha del Valle, 107.3 de Graneros, 103.3 de San Pedro de Colalaos, 113.3 FM Ciudad de Concepción, 107.5 de Choromoro, 92.7 en Soldado Maldonado, Departamento Monteros, para todo Monteros, Chicligasta y Departamento Río Chico, Águilas.
0: Listo, Johnny, vamos a una breve pausa, así también vemos que están confirmados ambos 11 iniciales, y bueno, también le tenemos una sorpresita para la gente de Sabelo Deportivamente, un técnico importante de la categoría va a hablar con nosotros después de la pausa, así que se mantengan conectados y sintonizados a la 97.1, y también que se conecten, no sintonicen a través del YouTube, guión bajo Sabelo Deportivamente.
1: Perfecto, Franco. Pausa, ya volvemos.
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0: Así es, Facu, la voz del barrio, la voz de todo Tucumán, sabelo deportivamente. Seguimos acá ubicado en la cabina 3, donde ya se siguen haciendo los movimientos precompetitivos tanto San Martín de Tucumán como Midland, el funebrero. Me voy a ir un ratito con Johnny, porque quiero preparar la nota, Johnny, quiero que me la hagas con una breve presentación, donde vamos a presentar a uno de los DTs más justamente valorados en lo que respecta a la Primera Nacional y bueno, también en Primera División. Le damos una breve presentación, Johnny, y vamos.
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0: Así es, en vivo vamos a estar ahora en unos segunditos con el DT, obviamente reconocido en el ascenso argentino y en Primera División también, Sergio El Huevo Rondina. ¿Cómo te va, Sergio? ¿Cómo estás?
2: Hola, ¿qué tal? Bien, buenas tardes, todo tranquilo.
0: Bueno, un partido dificilísimo entre Midland y San Martín, sos hincha, se inaugura la platea, bueno, el mejor momento de su historia para Midland. ¿Cómo lo vivís vos a este momento?
2: A ver, como hincha, sí, hermoso, porque bueno, se inaugura el primer tramo de la platea, el club está creciendo mucho, tiene un muy buen presente en la categoría, que es todo nuevo, donde el equipo se tiene que afianzar para que el club siga creciendo, así de ese lado bien, y después nada, ver fútbol, que siempre está bueno verlo, y hoy contra un rival que todos saben lo que significa San Martín y lo que busca San Martín, y entonces también, vamos a ver si de local lo podemos hacer fuerte.
0: ¿Algo impensado tal vez este momento en Midland, o es consecuencia de, bueno, también de buenas campañas, de buenos, también por lo menos en lo dirigencial, tratar de mejorar?
2: No, a ver, el que no está en el día a día o no lo conoce Agustín, que es el presidente del club, sí, es impensado. Yo le digo a mis hijos, yo lo vi a Midland en la D y no entraron reducido y hoy está en la segunda categoría. Obviamente que estructuralmente nos faltan un montón de cosas, pero bueno, la cabeza que tiene Agustín y la gente que está atrás de él, que empujan, hace que todo lo que se está viviendo lo veamos más como una realidad que como algo inimaginado, ¿no? Hay mucho trabajo atrás de esto, sobre todo los armados de los equipos de los últimos 4 años, que hizo que Midland pegue el salto que pegó, ¿no?
0: Bueno, te voy a preguntar sobre el campo de juego, porque es algo por lo menos particular de Midland. En las dos primeras categorías no lo hay.
2: Del otro lado, te digo, es una cagada. Pero también te digo, a ver, cuando llueve, no rompe la cancha, ¿dónde va? Va a entrar un sintético. Claro. Es un partido en el año que jugás. Es difícil, porque la pelota te pica de otra manera. Bueno, hoy no llueve. Si llueve más rápido, quizás los controles son distintos. Midland entrena acá, está mucho más acostumbrado que los demás equipos. Se hace fuerte acá, pero también ha perdido, no es que gana siempre. Pero bueno, es un partido en el año y cuando llueve mucho para no romper la cancha, uno va a entrenar sintético, así que no deja de ser un partido que juegas en sintético. Es difícil, es complicado, no hace calor, porque si hace calor se te prende en fuego los pies, es la realidad. Pero nada, yo creo que sí, es un factor a tener en cuenta para los rivales.
0: Bueno, ¿qué me puede decir el San Martín de Tucumán? Si lo venís siguiendo, ¿cómo ves al equipo mediante su historia y a su presente?
2: San Martín está siempre obligado a pelear, tiene un gran plantel. Me reía porque hay chicos que no he tenido, como Pong, Castro, Elías López y Nahuel, que no he tenido. Y nada, hace buena campaña, está muy parejo todo, ¿no? Recién esto arranca, falta mucho. Pero bueno, las urgencias que tiene San Martín, la gente ya, en la décima fecha ya quiere estar jugando en primera, y eso es complicado, pero nada, creo que va a estar en la pelea como está todos los años.
0: ¿Vos, tu presente, cómo te venís sintiendo, cómo estás, qué tenés pensado?
2: No, yo hoy disfrutando acá, en el club, con la familia, con amigos, esperando sí la chance que salga algo. O de irme afuera, vemos, lo hablé con mi representante, yo era muy, no tenía ganas de irme afuera a dirigir, ya mis hijos ya tan grandes, ya me doy cuenta tan grande, hay como un tema familiar, pero por ahora nada, descansando la cabeza y esperando a ver si salga algo interesante.
0: No, de nada. Bueno, la palabra de Sergio Huevo Rondina, Facu Johnny, un técnico importante de la categoría, que bueno, también habló de todo, ¿no? Habló del presente de Midland, del campo de juego, de San Martín. Creo que bastante interesante lo que pudo decir Sergio Rondina, hincha de Midland, hoy presente obviamente ahí con su mate, en una platea preferencial obviamente para él. Así que tuvimos la oportunidad y la dicha de hablar con él.
1: 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Franco, te comento, por Copa Argentina, Estudiantes de La Plata le está ganando a Rosario Central por 1-0, 20 minutos del primer tiempo.
0: Así es, bueno, Estudiante que bueno, trata también de revalidar lo que viene haciendo en el torneo local y en Copa Libertadores, que ha tenido una clasificación agónica, uno de los pocos equipos coperos que hay en la República Argentina, Estudiantes, que se metió obviamente en la siguiente fase, en los mata-mata de la Libertadores, que bueno, que está ganando en Copa Argentina. Ayer la derrota por penales de Gimnasia de Jujuy ante el último campeón, justamente Belgrano, que terminó perdiendo en el último penal, y se metió nuevamente Belgrano, que obviamente va a ir por todo en este lo que queda de semestre, y bueno, también apuntando a la Copa Argentina.
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0: Bueno, ya Milan Johnny a los vestuarios. San Martín que haciendo el ahogamiento, que se le suele llamar, los últimos piques, y donde ya va encabezado por Víctor Salazar, por Borazzi, por Castro al trote, donde ya vamos a ir con los 11 porque estamos solamente a 10 minutos del inicio del encuentro. Voy a una breve pausa para poder detallar los últimos nombres y números de cada jugador y volvemos ya con los 11 iniciales.
1: Perfecto.
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0: Ahora sí, Facu, seguimos en la cabina 3, en el estadio Ciudad de Libertad, cancha de Midland, esperando la salida de ambos equipos. La terna arbitral, que ya la vamos a repasar obviamente, ya en el círculo central, banderones obviamente en la manga donde va a salir el elenco local, y bueno, esperando el horario pactado. Ya el árbitro principal tocó el silbato dos o tres veces, apurando a la salida de ambos equipos, pero bueno, todavía a dos minutos de lo que va a ser la contienda difícil que va a tener San Martín, Johnny.
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0: Bueno, van saliendo los suplentes del Ciruja. Ya vamos a repasar los sones iniciales de ambos equipos. Ahora en un segundito le vamos a dar la presentación. Pero ya va San Martín de a poco encabezado por los suplentes. Manganelli, Turbo Rodríguez, Juárez, Elías López, Guillermo. Y van saliendo también los suplentes que van a estar, que ya se están ubicando acá al sector izquierdo, muy cerquita nuestro los suplentes. Vamos a tener muy cerquita el banco de Midland también enfrente nuestro. Y no estamos muy lejos del campo de juego, estamos muy cerca. Así que lo vamos a poder vivir a flor de piel lo que va a ser este partido en la fecha 16 de la Primera Nacional. Donde ya sale San Martín, sale el Ciruja encabezado de Fossa Ferreira, que vuelve a la titularidad con su camiseta tradicional roja y blanca. Para el elenco San Martín, una hermosa camiseta que se ha estrenado hace varios partidos atrás. Pantalones rojos, medias rojas con un distintivo blanco. Hermoso el conjunto del Ciruja, donde ya aplaude para su gente, para los allegados, para los partidarios obviamente de San Martín, esperando a la salida del local, que ya se encuentra en la manga dando la arenga inicial, y donde Andrés Siliana de a poquito va llegando muy cerquita de lo que es el banco de suplentes para acomodarse. Bastante gente en el Estadio Libertad, donde vienen a posar los suplentes y titulares para los reporteros gráficos habitual de, obviamente, de la prensa de San Martín, los diarios y demás, para lo que va a ser la foto donde van todos juntos, mostrando también un poco lo que representa este plantel, y veremos si hoy está a la altura de un partido durísimo. Donde sale el funebrero, sale Midland, sale el local con su camiseta visitante, donde todo de color azul y una franjita también negra, un poquito azul oscuro, pantalones azules, medias azules a lo que respecta al local, sus colores tradicionales. Y bueno, con un recibimiento bastante bueno. Dentro de poquito ya vamos a tener el inicio de partido. Y bueno, Johnny, si querés, vamos a presentar los 11 iniciales. Me va a acompañar una gran amiga ayudándome hoy en los vestuarios, porque, bueno, me encuentro solo en la transmisión. No pudimos, obviamente, tener un equipo acorde, pero estamos, así que es lo importante. La voy a presentar a ella, Solana Aguirre, con una breve presentación, y vamos con el once inicial de San Martín de Tucumán, Johnny.
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2: Bueno, Franco, buenas tardes. Ya se encuentran acá los equipos saludándose, dándose la mano. Vamos con el once de San Martín. En el arco, Darío Sanz. Vuelve Nicolás Ferreira luego de las cinco amarillas, Lucas Guiarte, Víctor Salazar, Milton Ríos, que hace su debut con la camiseta del Santo proveniente de Huracán, Ezequiel Parnizari, Lucas Arfaraz, Laureano Rodríguez, que también vuelve luego de la suspensión, Facundo Pons, Nicolás Castro y Benjamín Borazzi.
0: Así es, ahí pasó el once inicial de San Martín de Tucumán, el Ciruja, que va a atacar de izquierda a derecha. Si estuviéramos en Ciudadela, como lo diría mi amigo Facundo Juárez, de la Bolívar a la Rondó va a atacar el elenco Ciruja, rojo y blanco, donde están con una camiseta particular, ¿no? Siempre de un color distintivo, toda amarilla, el capitán de San Martín, donde ya intercambió banderines con el capitán de Midland. Y vamos con la breve presentación, Johnny, del funebrero, los 11 del local, que va a tratar de, obviamente, seguir con su racha en el Estadio Libertad.
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2: En el arco del funebrero, Mauro Leguiza, Genaro Cepeda, Mariano Penepil, Lautaro Lajarque, Nicolás Violini, Fernando González, Maximiliano Rogoski, Jesús Camaño, Jeremías Perales, Marco Rossetti y con la número 11, Agustín Campana.
0: Los 11 del funebrero, Johnny, y donde, bueno, ya la terna arbitral, que voy a aprovechar para presentarla, dame una breve presentación, Johnny.
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0: Sí, terna arbitral, Álvaro Carranza va a ser el árbitro principal, el asistente 1, Diego Romero, el asistente 2, Alejandro Schneller, y el cuarto árbitro, Gabriel Gutiérrez. Donde ya rueda la pelota en el Estadio Libertad, la tiene Nicolás Castro. Termina fallando esa pelota, roba Rogoski. Ojo con el número 9, Jeremías Perales. Rechaza Víctor Salactar, sector derecho. Y va a ser lateral en ofensiva para San Martín. No, termina siendo uno de los asistentes. Offside y va a reponer del fondo el elenco funebrero.
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0: Sí, termina jugando en el número 5, Nicolás Violini, termina rechazando Mauro Leguiza, círculo central de la cancha y offside. Nuevamente termina cobrando el árbitro principal del encuentro, Álvaro Carranza, y va a ser reposición de balón en la mitad del campo para San Martín de Tucumán.
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0: Se barnizar en largo, termina peleando Ponce, queda Castro, se viene Facundo Ponce, donde Fernando González termina rechazando el número 6 ex San Martín. Le queda la pelota en la mitad de la cancha a Milton Ríos, busca el zurdo. Va para Borassi, Borassi que intenta el pase filtrado, termina rechazando Penepil, pelea Borassi, traba Castro, va a tratar de rechazar Rossetti por arriba, le tira un sombrero, fuerte va San Martín, termina peleando Laurano, el lateral en ofensiva para el Ciruja.
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0: Va a reponer de mano Víctor el Tucu Salazar. Seguramente esa pelota va a ir al área para Facundo Pons. Termina sacando el largo para Pons. Termina rechazando Violini. Le queda Castro. Pelota arriba del travesaño del número 10. Ha intentado San Martín en esto. Una jugada que se terminó ensuciando. Sacó el sablazo de zurda Nicolás Castro, el de botines amarillos. Y termina haciendo saque de arco para el local.
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0: Sí, donde va llegando la percusión de Midland en su parcialidad para hacer y ponerle ritmo a este partido. Lo que llevamos 2 minutos de juego en lo que va de la fecha 16, Primera Nacional. Va a ser lateral para Midland, sector derecho, un poquito de la tribuna Pellegrini si estuviésemos en Ciudadela. Donde va a tratar de hacer esa lateral el número 4, Lautaro Lajarque. Por ahora, el de botines naranja se toma su tiempo para hacer el lateral. El ex Fénix de la tercera categoría. Se viene Lautaro Lajarque, juega para Rogoski, uno de los goleadores de Midland. Pelota para la defensiva, termina rechazando Genaro Cepeda en el área de San Martín. Termina rechazando Diarte, Violini que devuelve de cabeza. Ferreira que la baja para Castro. Lateral derecho, termina rechazando Nicolás Castro. Lateral en la mitad de la cancha para el funebrero.
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0: Sí, el árbitro principal del encuentro empieza a hablar con Rosales, el ex hombre de Quilmes, y también con Laureano Rodríguez, tratando de, bueno, apaciguar las aguas en estos primeros minutos. Lateral de Midland, termina robando Castro en la mitad de la cancha, pelota para Facundo Bons, termina rechazando González, y donde ya lo veo a Iliana tomando un traguito de agua en lo que llevamos en 4 minutos de este primer tiempo, fecha 16 de la Primera Nacional. San Martín sexto, Midland cuarto, el todo por el todo. San Martín que necesita ganar y esperar resultados para trepar, donde a partir de las 17 tenemos Quilmes, Rafaela, partido importante. Suárez que juega con Patronato en Entre Ríos, rechaza González. Laureano Rodríguez que devuelve de cabeza, muy cerquita del área, Barfaraz en el mano a mano, termina robando Penepil, termina jugando González. Penepil que quiere salir limpio y cortito, termina presionando muy bien Laureano, lateral defensivo para el Funebrero.
1: 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Copa Argentina, Estudiantes de la Plata 2, Rosario Central 0. 40 minutos del primer tiempo.
0: Bueno, contarle a la gente, como decía Johnny, en Copa Argentina gana Estudiantes de la Plata 2-0 ante Rosario Central. Ahora el equipo de Ángel Di María afuera de uno de los torneos importantes en la República Argentina, donde ataca Midland. Se viene Jeremías Perales, va el número 9, lo choca el Fosse, le pone la manito y donde no le cobra la falta, en este caso Álvaro Carranza, y lateral para Midland. Se viene lateral ofensivo y rápido, pelota para Rosales, la tiene Campana, presiona muy bien Borace, a ver si le intenta robar el jugador de San Martín y termina cobrando. No, saque lateral para Midland, sigue de la posesión del equipo Funebrero La Jarque, el número 4, ahí va en el sector derecho, esquina Olivar y Pellegrini, más o menos. Borazzi que termina rechazando, pelota para Pons, va y lo presiona Alfaraz, en este caso González que termina rechazando, a ver si Castro puede, le queda Alfaraz y se la lleva con el taco. Se viene Lucas, va el ex hombre de Estudiantes, pelota para Pons, termina rechazando Lautaro La Jarque, y él la tiene el número 4, botines naranja, rubio, sector derecho, la termina jugando corta para Rossetti. Rossetti va a parnizar y que mete con todo, rechaza Diarte, a la pelea va Pons, no puede el animalito, termina rechazando Laureano Rodríguez, Alfaraz de cabeza para Pons, termina obviamente jugando con su arquero Facundo González, reposición de Pizan desde el fondo.
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0: Sí, 5 minutos y una sola situación clara. No sé si clara, pero incomodando al rival, fue del lado de San Martín, el disparo de Castro por arriba del travesaño, un poco incómodo San Martín por el pique de pelota, Milan acostumbrado, obviamente, a lo que respecta a este terreno, pero bueno, se está haciendo presente San Martín, metiendo mucho, tratando de ocupar los espacios para que Milan no filtre, y bueno, Milan va a tratar, obviamente, de jugar rápido y en largo. Va a haber lateral derecho para el número 4, Lautaro La Jarque, el ex Fénix, termina jugando Violini del sector izquierdo para Peinepil, el ex hombre de Madrid, viene Peinepil, va para Violini de primera, para González, el ex hombre de San Martín de Tucumán, donde estuvo presente la temporada 2022, 14 partidos con la camiseta del Ciruja, del equipo de Pablo de Müller, donde quedó afuera con Defensores de Belgrano. Avanza González, sigue González, donde juega en este caso para Rossetti, el ex hombre de Quilmes, se viene y termina parando el lateral, y bueno, indica el árbitro principal, lateral rápido, Penepil, le queda para Rossetti, el ex hombre de Quilmes, va al 10, va al chiquitín, se lo saca encima Castro, 10 contra 10, la pisa la masa al 10, juega para afuera con Penepil, termina robando el tuco, el Héctor, viene Salazar, termina rechazando esa pelota, se viene y termina parando el lateral, y bueno, indica el árbitro principal, lateral rápido, Penepil, le queda para Rossetti, el ex hombre de Quilmes, va al 10, va al chiquitín, se lo saca encima Castro, 10 contra 10, la pisa la masa al 10, juega para afuera con Penepil, termina robando el tuco, el Héctor, viene Salazar.

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1: Pelota en largo de Parnizar y para Pons. Terminaba incómodo, en este caso, Arfaraz termina cobrando offside, uno de los asistentes, donde le dice a Borazzi, vos estabas en offside y va a ser tiro libre defensivo, donde se va a hacer cargo González, Yanis.
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1: Mitad de la cancha, la tiene Violini, donde va el mano a mano Rossetti contra Salazar. Le pasa por atrás Penepil, por adelante, perdón, intenta Rossetti, pelota en largo, saca Diarte. Termina rechazando para Panizari de cabeza. Termina peleando Río, peina Laureano. Tres cuartos de cancha, vuelve esa pelota, saca el Fosa. Termina quedando y se te pelean entre ellos los jugadores de Midland, a tratarlo de empujarlo un poquito Diarte en el mano a mano contra Rogoski. Le termina ganando Rogoski. Pelota para Campana. A ver, Campana termina tardando Laureano. Saca Parnizari a los aires de Libertad. Va a tratar de pelear Pons contra Cepeda. Terminaba perdiendo Pons. Rechaza Nicolás Castro y va a tratar de impactar esa pelota Borazzi. Se hace cargo Mauro Leguiza. Va a ser reposición defensiva del elenco funebrero.
0: Franco, acá te recepcionamos perfectamente. Ahora, del 1 al 10, ¿cuál es la recepción que tenés vos?
1: No, 10 puntos, Johnny.
0: Perfecto, muchísimas gracias. 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
1: Termina rechazando González Barrosetti, le queda Milton Ríos, el ex hombre de Huracán. 22 años para él, haciendo su debut con la camiseta de Ciruja. Termina jugando la pared para Alfaraz. Termina probando Luca. Muy cerquita del ángulo izquierdo. Probó el bravo, el número 7, Alfaraz. Termina haciendo una jugada importante. La segunda para el Ciruja. En lo que tuvo desde afuera del área el ex hombre de Estudiante de La Plata, Johnny.
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1: Presentamos tiempo y marcador, Johnny.
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1: Fecha 10 de la Primera Nacional, 10 minutos en el Estadio Ciudad de Libertad, en la zona este de la provincia de Buenos Aires.
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1: Así es, 10 minutos en el Estadio Ciudad de Libertad. Se encuentra tirado Laureano Rodríguez, el número 8, ex hombre de Almagro, ex hombre de Independiente de Rivadavia, donde acusa un golpe en el pie izquierdo, donde ya le ponen el frío para tratar de amortiguar, donde también aprovecha en este caso Facundo Pons. Un poco, obviamente, incómodo San Martín por el terreno. Yo no sé si deberían haber optado por zapatillas de fútbol 5 o si se afirma bien, en este caso San Martín, con los botines tradicionales que se suele usar en el fútbol profesional. Va a haber saque de arco para Midland. Juega rápido para el número 3, Penepil. Se viene el 3, Matías Penepil es rubio. Jugó para Violini. Violini, círculo central. Termina jugando para Rossetti, va al 10. Va para el 2, regenera el fútbol en la mitad de la cancha Midland, se pega para Rossetti, el ex hombre de Quilmes, abre para el otro lado para Campana, sector derecho del lado de la Pellegrini, en este caso centro al área, se pasan todos, terminaba reclamando penal en el área pero no había nada, va Nicolás Castro, se lo saca encima a Rogoski, pelota en largo para Ponzi, la peina está Borazzi, sí, la peinó y se viene Borazzi, juega el mano a mano Borazzi, en este caso va por adentro, le queda a Ponzi, lo marca Penepil, se la saca Facundo, pega al arco Ponzi, que es un poco débil, termina rechazando el capitán de Milan Violini, pelota para Víctor Salazar, va el 4, rechaza esa pelota, juega en largo San Martín y directo, termina Nicolás Castro, la termina regalando para Violini Castro, hoy de botines amarillos y con la 10, Nicolás Castro, ex hombre de la vereda del frente y ex hombre de Arsenal también, donde va en este caso General Cepeda, reposición de Midland, fecha 10 de la Primera Nacional, San Martín de Tucumán visita acá en este estadio, Ciudad de Libertad, zona oeste, provincia de Buenos Aires, General Cepeda con esa pelota, rechaza el número 2, juega directo también Milán, ojo con el pique de Arte, rechaza el número 3 de San Martín, le queda Violini que se trasta a Villa, aguanta esa

0: Pelota, la pisa y sale muy bien. Abre para Campana. Va a jugar el mano a mano con Diarte. Devuelve a Rossetti. Busca la pared. Y ojo que se viene filtrada en este caso para Roboski. Que terminaba cobrando offside. El asistente respira San Martín en 13 minutos del encuentro.
1: 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Final del partido, Atlanta 1, Gimnasia de Jujuy 1. Con este resultado en la fecha número 16, Atlanta queda puntero con 27 en segundo lugar, Gimnasia de Jujuy con 27.
0: Bueno, agregando ese dato, Johnny, que me mencionás, el empate entre Atlanta y Gimnasia de Jujuy en Villa Crespo, ambos con la misma cantidad de puntos, pero la particularidad es que Gimnasia de Jujuy tiene un partido menos. Donde ataca San Martín, en este caso pelea Laureano Rodríguez, a ver Borazzi, rechaza a González, le queda Laureano, ingresa en el sector derecho entre Rondó y Matienzo, pero termina siendo lateral para Mila Jané.
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0: Así es, en este caso, Víctor Salazar, pelota al aire, en el área, grande rechaza Facundo González, la tiene Alfaraz y abre afuera está Castro, la pelea al 7, termina jugando, quiere encarar y se le termina yendo en el control lateral defensivo para Midland.
1: 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Copa Argentina, final del primer tiempo, Estudiante de La Plata 2, Rosario Central 0.
0: Bueno, la tiene Nicolás Castro, le termina tirando por arriba, Penepil, va Castro, termina jugando con Alfaraz y le devuelve, a ver, saca el zurdazo. Atajó esa pelota, Mauro Leguiza, fuerte abajo, intentó nuevamente San Martín, la tercera ocasión en 15 minutos que ha tenido, creo que la más cerca de por lo menos incomodar a Mauro Leguiza, intentó con Castro, media vuelta de Alfaraz, intentó San Martín en esta.
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0: Bueno, acá vemos a Andrés Siliana, le dice a Pons, aguantado, que vaya Alfaraz al espacio, que es lo que está intentando San Martín, no intenta tanto desde la posesión, sino en jugar directo. Lateral ofensivo para Midland, sector izquierdo, se juega rápido Penepil, termina perdiendo la marca Milton Ríos, entra al área Rossetti, rechaza Ríos, la va a pelear Pons, se termina anticipando muy bien Genaro Cepeda, a ver Rogoski, intenta el número 8 Camaño, donde Salazar le termina ganando esa pelota, Castro juega en corto para Salazar, a ver si le pica Ríos, termina perdiendo Salazar, la aguanta Pons, le termina corriendo para Alfaraz, va el choque contra Cepeda, a ver si gana Alfaraz, le termina cubriendo muy bien el 2, y va a ser lateral defensivo para Midland.
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0: Sí, así es, el equipo de Sabelo Deportivamente que te lleva los relatos en la 97.1 Radio Tucumán y en el canal de YouTube de Sabelo guión bajo Deportivamente, para que le puedan poner me gusta, para que se suscriban y para que nos cuenten también en esta tarde qué están haciendo en la provincia de Tucumán y alrededores, para ver si están tomando mate, si están haciendo la previa y obviamente si quieren jugarse con un resultadito, bienvenido sea. Fecha 16 de la Primera Nacional, va a ser lateral para Midland, saca Penepil, intenta peinar en esa, en este caso, Alfaraz para Pons, termina ganando de cabeza, pero le intercepta el número 2, Cepeda, le termina quedando para Leguiza, va a ser saque en largo para Midland.
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0: Sí, 17 minutos. Y no hay un dominador claro, pero sí hay algo que destacar, es que San Martín ha tenido 3 ocasiones, por lo menos cerca, de intentar de aproximar al arco de Mauro Leguiza. Todo lo contrario a lo que hizo con Atlanta, que en 90 minutos no pateó al arco. Pero bueno, ahora está intentando de otra vía San Martín. Va a ser lateral en la ofensiva de Víctor Salazar. Va a jugar en largo. Víctor, pelota para Alfaraz, termina rechazando Rogoski. Termina en los aires Laureano, a ver si le gana Borazzi, pero termina rechazando Rossetti, le queda Parnizari en el campo de Midland, mitad de la cancha y ya domina Agustín Campana, sector derecho, muy bien Rossetti, terminó quedando en evidencia de arte, se viene Campana, ojo Rossetti, centro de Rossetti, cabezazo bien interceptado por Parnizari, va a ser el primer córner de la tarde, lo va a hacer Midland, Johnny.
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0: Sí, va a tratar de... Bueno, jugó rápido, en este caso Rossetti, pero bueno, el cabezazo y la intercepción del vikingo Parnizari termina quedando en el suelo. Obviamente la potencia del disparo lo abombó un poco al vikingo, a uno de los centrales que tiene San Martín, y ahora nuevamente se espera que se reincorpore, que ya lo hizo, y va a ser lateral, córner, perdón, entre Rossetti y Rogoski. Sector izquierdo, centro de Rogoski, primer palo, saca Ferreira, termina quedando rebote, hay falta defensiva para San Martín, donde Diarte terminaba yendo al suelo contra el número 9, Jeremías Perales, y va a ser lateral, tiro libre en defensiva, y donde se acerca Iliana a charlar con Castro, Johnny.
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0: Sí, va a ser el tiro libre defensivo. Darío San, el capitán de San Martín, hoy vestido de amarillo patito, dirían los cordobeses. Va a tratar de sacar esa pelota. Darío San, va el capitán, lo va a buscar a Ponce Arfaraz. Termina quedando un poco corta la peina Laureano. Termina rechazando Penepil. Donde le gana el Fosse, lo anticipa muy bien Ferreira. Pelota en largo, rechaza González de cabeza. Castro que domina con el pecho. La termina bajando y juega en corto para Milton Ríos. De la mitad de la cancha al sector izquierdo para Diarte, que se le saca encima. Termina sacando González. Va a pelear la Pons. Termina ganando Laureano, la baja. Pero le intercepta en este caso el número 7, Rogoski. Parnizari para Darío San. Campo defensivo de San Martín, rechaza el capitán, pelota en largo para Borazzi que pelea contra la Jarque, hay falta en ofensiva de Borazzi, va a ser tiro libre defensivo para Midland.
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0: La tiene Midland, González, fecha 16 de la Primera Nacional. Juega para Matías Penepil, saca en largo para su número 9, para Perales. Lo empuja Ferreira. Hay tiro libre en ofensiva para Midland. Un poquito lejos, pero seguramente esa pelota va a caer al área, Johnny.
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0: Bueno, enseguida vamos a repasar los suplentes de ambos equipos. Ha llegado en gran convocatoria la gente del Funebrero, donde se hace sentir, donde está preparado un telón, pero todavía no lo largaron. Se viene el tiro libre para Midland.
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0: Sí, todavía sigue acomodando Midland la pelota. Número 11, Campana. El 10, Rossetti. Campana, perfil zurdo. Rossetti, perfil derecho. En la barrera del Ciruja, Salazar y Borazzi. Se toman los grandotes en el área. Veremos si le pega el zurdo o el derecho. San en el área chica, expectante a salir a cortar el centro. Seguramente veremos. Le pega Rossetti, perfil derecho. Va Rossetti al aire. ¡Ah! ¡Un palo! Termina pegando en el palo de San Martín. De pique al suelo. Se terminaba sorprendiendo Darío San. La más clara del encuentro, pero de carambola la tuvo Midland. Casi llega el primero del local.
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0: Presentamos los suplentes de San Martín de Tucumán, Johnny.
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2: En el banco de suplentes de Iliana, el arquero Nahuel Manganelli, Guillermo Rodríguez, Nahuel Gallardo, Thiago Peñalba, Jorge Juárez, Elías López, Luciano El Pupi Ferreira, Gonzalo El Turbo Rodríguez y Octavio Zamora.
0: Ataca Midland, centro al área, ojo, Darío San con los puños, le queda Violini, el control fallido. Y Darío San que saca el largo rápidamente. Iliana que le protesta cuarto. Va en los aires de Ciudad de Libertad. Pon que no puede. Laureano que pone el cuerpo. Ríos que le queda esa pelota. Borazzi de frente. La termina perdiendo Borazzi. Muy bien la hizo Rogoski. La mejor carta que tiene el Midland. El número 7 a tener en cuenta. Botines rosa y de Vincha. Pero hay tiro libre en la mitad de la cancha para el Funebrero.
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0: Sí, donde Iliana protesta con el cuarto, le dice la falta acá, la falta allá y la otra que no la termina cobreando. Pero bueno, una breve peleita entre Iliana y el cuarto árbitro. Tiro libre. Donde lo va a manejar Rossetti nuevamente. Perfil derecho, muy cerquita Violini, su capitán, con el perfil zurdo. Va Rossetti, pelota en el sector izquierdo para Penepil. Ya lo apura Castro y va a ser lateral en ofensiva para Midland.
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0: Sí, otro lateral ofensivo para Midland, la tiene Rogoski, le pone la planchita Castro, termina siendo lateral nuevamente, va a jugar rápido Penepil, lo tiene Rogoski y cerca Rossetti, la marca de Salazar y de Castro, la manda a volar Rogoski, ojo en esa, San con los puños, le queda Rossetti, ojo en esta San Martín, San con los puños, termina salvando el capitán a San Martín, en el disparo de Caballo, donde hay falta en la mitad de la cancha para el Ciruja. Pide tarjeta todo el banco de San Martín y donde por ahora el árbitro principal empieza a ser de las suyas, porque siempre es esto con San Martín, con los árbitros. Pero bueno, se encuentra tirado Arfaraz Johnny y ya enseguidita presentamos los suplentes del Funebrero.
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0: Sí, un poco dubitativo en esta Darío San. Creo que tenía posibilidad de embolsar esa pelota. Decidió rechazar con los puños. Donde va el tiro libre ofensivo para San Martín. Milton Ríos, Botines Rosa, hace su debut. Va a jugar en largo Ferreira y Parnizari al segundo palo, donde estaban en el primero, ahora se mueven, donde se acerca Borazzi, la gente de Midland que dice que se apure. Centro de Ríos a la carga, va a ver Ferreira, donde lo termina chocando a Mauro Leguiza y donde ya juega rápido Midland, sale a la contra, si pica esta San, ya la tiene y la envuelve Darío y juega rápido con Víctor Salazar. Juegan largo nuevamente, a nadie, y donde se pega ya controla y la pone en juego. La tiene el robot que juega primera para Rossetti, rechaza Parnizari, la Jarque que intenta, Alfaraz que la tiene, parte ofensiva de San Martín, y va a haber lateral en ofensiva, si tuviésemos en Ciudadela, en lo que sería Rondoy Pellegrini, lo va a hacer Diarte, la va a jugar con Borazzi o con Alfaraz, también está Pons. Va a buscarlo al número 9 a ver si la aguanta. Va Pons, le termina ganando Cepeda. Rechaza Camaño. Muy bien anticipa Alfosa. Ponela en juego. Sí, juega Milton Ríos. La levanta para Diarte. Controla y pensa. Controla y pensa Diarte. El control fallido le queda para Laureano. Vuelve a tenerla Diarte. Centro al área para Pons. Que la termina peinando a ver si la pelea Alfaraz. La termina sacando. En este caso González. Va a la carga con Perales. Parnizari rechaza y saca en largo. Va para Pons, saca Penepil, le queda Castro, pensa Castro, juega para Pons, juega para Alfaraz de primera en el sector derecho, pero en este caso rechaza González, imprecisa San Martín en la creación, también tiene que tener en cuenta el campo de juego, el sintético, y vamos a presentar los suplentes del Ferrocarril Midland, del Funebrero Johnny.
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2: En el banco del Funebrero, García, Gigli, Castorani, Aguilar, Pratini, Madalón, Cao, Vega y con la 20, Flores.
0: Los suplentes del Funebrero. Pelota en largo, ya se juega en la Ciudad de Libertad. Vuelve a rechazar Parrizari, muy directo San Martín. Es lo que compete el partido. Sacan largo Cepeda. Va a pelearla en este caso Rogoski, a tener en cuenta. ¡Ay, se perdieron! Y va Rogoski. Darío San nuevamente, donde se había trastabillado Salazar y Ferreira. Pero termina siendo floja la definición del goleador de Midland. Lo tuvo el local. Y de la mano de Darío San va a sacar en largo, Johnny.
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0: Lateral ofensivo para San Martín. Liliana a flor de piel este partido. Rogoski está en la cuerda floja el técnico. Tiene que responder el equipo también. Castro, Ríos. Rápido Ríos a pelota. Laureano, sostenga San Martín esa pelota. Pelota en largo para Pons. Peinaba, en este caso, Cepeda. Y ya se hace cargo nuevamente Violini. Sacó el rápido el arquero de Midland. Violini va al capitán Botines Rosa, sector derecho. Juega para Campana. Campana, Rossetti que le propone el mano a mano a Parrizari. La pellizca el vikingo. Le pisa Rossetti, la muestra, le tira un caño a Borazzi. Termina robando bien San Martín Ríos y vaya Borazzi. Vaya Borazzi, 3 contra 4 de Midland. Vaya Borazzi, lo engancha. Lo encara Midland. En este caso, Borazzi, centro al área de Borazzi, rechaza González. Y queda Diarte. Pero aguanta Ríos, va el número 5 de San Martín, un empujón había pero no cobra nada el árbitro, va Rossetti que la puso muy bien para Campana, aproxime ahí Laureano, nada dice el juez, lateral ofensivo para el Ciruja.
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0: Bueno, equiparado el partido Midland en este transcurso del partido. El centro en el palo de Carambola y este mano a mano de Rogoski que no le termina de pegar bien por el pique que le termina dando el campo de juego. San Martín, 3 ocasiones, una muy cerquita del arco de Leguiza, el disparo de Alfaraz que fue débil, pero la tiene Alfaraz, termina peleando y hay mano de Midland, no la cobra el árbitro. Siga, rechaza en este caso Perepil. Pelota en largo, donde ya repone Ferreira y donde va a salir de fondo el equipo Ciruja.
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0: Bueno, ya vamos a repasar esa pequeña mano. Acá en el video aparece que no, pero también vamos a esperar en el monitor que tenemos en la cabina 3 del Estadio de Libertad, donde pelea Alfaraz. A ver, Borazzi le termina peleando nuevamente y rechaza Violini. La tiene Rogoski, pelota en largo para Perales, no termina llegando al 9. Lateral en ofensiva, en defensiva, perdón, en la mitad de la cancha para San Martín. Va a sacar Salazar. Liliana le pide jugar largo para que aguante Pons y para que peine Alfaraz. Castro muy cerquita, bien parado Midland en el fondo, 4-2-3-1 el esquema del elenco de Midland. Termina peleando y rechaza Penepil. Se viene Perales, le pone el cuerpo, Fosa y saca y rechaza el 2. A ver Borazzi, le pelea al arque, le queda Pons en este caso, no puede el animalito. Y va con Diarte, le termina cobrando el agarrón a Facundo Pons. Innecesario lo que hizo 9, encima se gana una tarjeta, la presentamos Johnny.
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0: El primer amonestado del encuentro, Facundo Pons, el 9 de San Martín. De pocos goles en estas 16 fechas que se han jugado en la Primera Nacional. El primer amolestado del encuentro, Johnny, presentamos tiempo y marcador.
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0: Fecha 16 de la Primera Nacional, 31 minutos en el Estadio Ciudad de Libertad. Un poquito parado porque Diarte le reclama al arco, Johnny.
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0: 0-0, perdón Johnny, 0-0 en el Estadio Ciudad de Libertad. Donde bueno, dije el arco y era el árbitro, perdón, ahora sí Johnny.
1: Te comento, 28 minutos del primer tiempo, Patronato está cayendo de local frente a Tristán Suárez por 1-0. Con este resultado, Tristán Suárez está tercero con 27 y Atlanta, Gimnasia de Jujuy, Tristán Suárez con este resultado parcial, 27 unidades.
0: Bueno, es una mala noticia para San Martín que gane Suárez en Entre Ríos, porque se empieza a alejar el elenco lechero de la zona norte, si no me equivoco. No, estoy mal parado en la geografía. Pero Suárez le gana a Patronato en este caso. No le sirve ese resultado a San Martín. San Martín necesita sumar y ganar, que es lo importante. Después, a partir de las 17, en 20 minutos nada más, Quilmes Rafaela, otro partido que respecta también al elenco Ciruja, pero tiene que hacer lo suyo acá en Midland. Tiene que tratar de embocar, de ser efectivo. Ha tenido tres situaciones, una muy cerquita pero débil, pero ha aproximado el Ciruja. Pelota en largo de González, le termina quedando a Darío San.
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0: Viene Campana, sector derecho, busca el mano a mano con Diarte, que termina ganando esa falta. El número 3 de San Martín, y va a salir del fondo el Ciruja.
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0: Bueno, seguimos en el Estadio Ciudad de Libertad, donde ya calientan todos los suplentes de San Martín con su camperita y pechera verde para no confundirse con los que están en el campo inicial. Va a sacar el arco Darío San. Termina rechazando Darío, pelota, sector derecho, va a peinar Alfaraz, le queda Pons, que la aguanta de cabeza y que intenta, pero con nadie. Va a ser rechazado por González, el ex hombre de San Martín. No puede Salazar, le queda Rogoski. Ojo con el pasaje en largo, bien Salazar, porque si no se iba Rogoski mano a mano. Salazar, pelota en largo para Borás, si no sirve eso San Martín. Ponela bajo la suela y juega. En este caso sigue La Jarque, el número 4, botines naranja, el rubio, el ex Venice. Intenta el taco Rosetti, anticipa bien Parrizari. Juega para Alfaraz, Alfaraz para Pons, que no se entiende con su compañero. Rechaza Mauro Leguiza. En el aire, gana Salazar, no, le gana Rogoski. Meta fuerte Ríos, le termina ganando Rogoski. Pelota para Rosetti, círculo central de la cancha. Sector derecho para Campana, a ver si juega el mano a mano el zurdo. Pelota en largo para La Jarque, tira al centro, la tiene Rosetti. ¡Rosetti! ¡Gol! ¡Gol! ¡De Mildan! ¡Gol! Del 10 de Mildan, Rosetti en la réplica, porque de primera le termina, había jugado la mala pasada, el rebote, y en la segunda, en el punto de penal, el movimiento, el número 10, el ex Quilmes, la pone el palo derecho, lejano de Darío San, que nada que hacer, lo atacaron por izquierda San Martín, y le termina convirtiendo el primer tanto de la tarde, donde lo gana Midland. Lo gana el Funebrero 1-0 ante el Ciruja.
1: Lo relató Franco Ruedas.
0: Así es, Johnny. Bueno, veremos si le afecta o no este golpe al elenco Ciruja, porque por lo menos en los primeros 15 estaba bien parado. Después Milan empezó a equiparar en un buen pasaje de Lagarque, que tira al centro, nadie en la marca de Rosetti. Con fortuna en la primera, porque había intentado de disparar justamente de primera, y el pique le termina elevando esa pelota, y en la réplica de volea, en el punto de penal, la coloca muy bien al palo derecho de Darío San, en ese pasaje donde Lagarque le había ganado a Diarte, donde no volvió ni Ríos ni Laureano con la marca, y donde apareció Rosetti, el ex hombre de Quilmes, el número 10, el chiquitín que tiene el Funebrero, para que lo gane momentáneamente Midland.
1: Con este resultado parcial, Midland queda en el puesto número 4 de la tabla de posiciones con 25 unidades. San Martín, sexto con 21.
0: Sí, sexto con 21 San Martín con este resultado. Habrá que ver los demás equipos que vienen detrás del Ciruja, que, bueno, obviamente en caso de que ganen los demás equipos y que San Martín se mantenga este resultado, lo van a pasar y bueno, lo veremos.
1: Que... Sí, decime, Johnny. Lo que vienen detrás es San Martín de San Juan, que tiene 20, Temperley también tiene 20, después Maipú y Chicago y Chacarita tienen 18 unidades.
0: Sí, bueno, por ahí preocupa San Juan y Temperley, que tengo entendido que están jugando también, o que van a jugar a partir de las 17. Termina rechazando Pérez Pil. Va a haber lateral ofensivo para Salazar, que está puteando para todos lados. El número 4 de San Martín, Víctor Salazar, en largo para Pons. Termina rechazando Pérez Pil. Lateral ofensivo acá muy cerquita nuestro, donde ya se hace notar la actitud de justamente de Salazar. Y donde, Johnny, después te voy a preguntar el resultado parcial de Temperley y San Martín de San Juan.
1: Lo tengo.
0: Decime.
1: 38 minutos del primer tiempo, Temperley 2, San Martín de San Juan 0.
0: Bueno, ese resultado le favorece porque Temperley ganando obtiene esos 20 puntos, pero San Martín de San Juan, que está a un solo punto de San Martín de Tucumán, le conviene, por lo menos para no quedarse fuera de zona de reducido. Yo creo que hace muchísimo que eso no pasa en San Martín, así que esperemos que se mantenga ese resultado y que acá cambie. Tiro libre para Midland. Termina sacando González. Campana para Rossetti. Rechaza Edwin Ríos. Se viene Milton. Va a pelear la Pons contra acá Cepeda. Pons juega de frente. Lo tenía Laureano. A nadie Pons. Pelota para Roboski. Interpretaba el pasaje de Castro, pero Pons tenía más cerquita a Milton Ríos. Castro, círculo central de la cancha, Ríos, pelota en largo para Alfaraz, rechaza González, va la réplica a Laureano, González, y baja muy bien esa pelota González, la tiene Violini, pelota para Rossetti, va el 10, el autor del gol, la única carta, por lo menos inquietante en el mano a mano, después tenés el goleador Roboski, centro a la artillería de, en este caso, de Rossetti, le queda a Roboski, se ensució esa jugada, perdón, va Roboski, la tiene el 7, bravo. Pelota para Violini, el capitán, la marca de Laureano encima, lo intenta incomodar al Faraz también, pelota y centro que se la saca encima Roboski, la aguanta Perales, la marca del Fosa, mantenerlo ahí Fosa, termina quedando para el 8, Camaño, abre para el sector derecho para Lagarque, se viene el 4, Botines naranja, pelota para Rossetti, el mano a mano que le propone para Diarte, termina convirtiendo la falta para San Martín, que no tenía nada que ver con esa jugada, porque el agarrón fue del 8 ante Borazzi, respira el Ciruja en esta, donde va a reponer de fondo Parnizari.
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0: Presentamos tiempo y marcador, Johnny.
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0: 41 minutos en el estadio Ciudad de Libertad, donde Midland le gana 1-0 momentáneamente al Ciruja, y donde va a reponer desde el fondo el elenco local.
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0: Bueno, lo pierde San Martín, había estado mejor en los primeros 15, después había equiparado Midland con una carambola en el palo, y de ahí empezó a tomar coraje el elenco local, donde Iliana lo vuelve loco, el cuarto árbitro le dice que se apure, pelota en largo de Leguiza, termina peineando Roboski, lateral para San Martín. Decirle a toda la gente de la 97.1 de Radio Tucumán y a la gente de YouTube de Sabelo-Deportivamente que deje su like, cabina 3, fecha 16 de la Primera Nacional, que se suscriba también, y donde está muy cerquita a recibir un pelotazo acá a la cabina. En el rechazo de Penepil, saca el largo Salazar, al área la tiene Ponce, a ver Animal, a ver qué hace, le termina perdiendo esa pelota, lo saca Deje Cepeda, y hasta ahora va a ser saque de arco, muy llegando ya al final de los primeros 45, Johnny.
1: Con el resultado de Temperley 12, San Martín de San Juan 0. Por ahora San Martín de San Juan queda séptimo con 20 unidades y Temperley octavo con 20 unidades.
0: Así es, donde se ha dejado hace tiempo, Marto, y aguantame que se viene en esta. A ver, Alfaraz, pegale, Alfaraz. Manotazo Salvador. Manotazo el Salvador de Leguiza, que la había visto. visto en el ángulo que se metía esa pelota. Buena presión de San Martín ahí. Mala salida de Midland. Lo tuvo Alfaraz de la media luna. Del área grande sacó el derechazo. Y hermano, tazo, Salvador de Leguiza, que hasta ahora deja por lo menos su arco en cero en el ataque que lo tuvo Alfaraz.
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0: Ahí corre Johnny.
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0: Sí, centro en largo de Ríos, donde para nadie el ex hombre de Huracán termina tirando esa pelota, se habían pasado todos, donde todavía no entiendo cuál es la intención de ponerse todos en el área chica, sabiendo que tenés a Ferreira y sabiendo que tenés a Parrizari, que si vos tirás una pelota abierta y llegando a la carrera, con el porte físico que tienen, obviamente le van a ganar a los defensores centrales de Midland. Para mí ese es el caso, no entiendo la pelota parada que se ponen cerca del área chica y donde se despliega el telón en el Estadio Libertad, donde vemos al Funebrero, donde en este caso hace alusión a la muerte y también obviamente al Ferrocarril. Buen trapo de Midland, donde lo gana el Ferroviario, donde lo gana el Funebrero de local, donde por ahora consigue su quinta victoria consecutiva, su quinta victoria en este estadio, donde hasta ahora va a ser saque de arco para Darío San. Solamente ha perdido una vez en esta cancha Midland, y ante San Martín de San Juan por 1-0, por la mínima. Otro dato, en los últimos 2 años solamente ha perdido 4 partidos el elenco de Midland, se hace fuerte, donde tiene su fortaleza y donde también le ponen ese dramatismo, ¿no? El sintético, que por ahí es difícil a la hora de controlar la pelota, y donde hay falta en la mitad de la cancha y donde vamos a presentar la adición. Johnny,
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0: Dos más se van a jugar en el Estadio Ciudad de Libertad hasta los 47, y donde ya empieza a correr el reloj porque estaba tirado Rossetti, y donde González le dice retíralo con la camilla, pero ya se repuso el número 10, ya se está jugando el primer minuto, hay que adicionar por lo menos un hito más. En este caso el árbitro principal va a sacar en largo Peseda, lo tiene cerquita Violini, la Penepil también. Ojo con el pasaje de Rogoski acá, a tu marca Salazar, sí, ahí a donde te siga. Termina yendo para Rogoski, trata el aire, Darío San con los puños. En este caso, embolsa esa pelota. El arquero hoy vestido de amarillo, va a sacar Darío San. Pelota en largo, seguramente para Pons. Va para el animalito, a ver si gana Pons. Termina cometiendo falta, pero dice nada el árbitro. La pelea Alfaraz, va a sacar Penepil. Poner a gamba Borazzi cuando rechace. Y termina Nesca para Ferreira y el vikingo Parrizari para Darío San. Campo de San Martín, pelota en largo de San, donde se equivoca porque roba Rossetti. Pelea Ríos, la tiene Rossetti, vuelve a robar Ríos. Sector derecho, mitad de la cancha, Nicolás Castro acá, cerquita de la cabina 3 del estadio de Midland. El equipo de Sabelo Deportivamente, a ver Ríos y Gambetías. Sale Ríos, ileso o no, termina peleando con Rossetti. Lo cortaba Castro, Violini para Rogoski, el mano a mano ante Lauriano. Rossetti tirado allá en el sector derecho, la tiene Violini. Meta fosa, sí, saca fosa. Castros, girar, Faraz y pensá. Bien, termina jugando ese pasaje para Faraz, que se sacó 2 hombres encima. San González, le queda Pons y la dejaba pasar. ¡Pons! Por arriba del travesaño. En este caso el animalito, si la dejaba pasar estaba solo Borazzi, pero no relojó en ningún momento el número 9 de San Martín. Bien Alfaraz sacándose 2 hombres de encima, tocando por un lado, saliendo por el otro, tuvo el centro, lo tuvo en la última San Martín de primera, pegó en el lado de la red, en el techo, pero del lado que no suba Johnny, y ha finalizado los primeros 45 minutos en el Estadio Ciudad de Libertad, donde lo gana Midland 1-0 ante San Martín de Tucumán.
1: Lo relató Franco Ruedas.
0: Bueno, Johnny, voy un poquito breve con el comentario, así voy un rato a descansar, obviamente. Pero bueno, más o menos,
1: a Martín. Presentamos el comentario, Franco.
0: Presentamos el comentario, Yari.
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0: Bueno, como decía, más o menos, San Martín, porque había arrancado bien los primeros 15 minutos, había tenido tres intervenciones, un disparo de Alfaraz, un disparo de Nicolás Castro y un cabezazo lejano de Pons. Pero bueno, había iniciado bien, no con el protagonismo habitual de poner la pelota en el piso, de jugarla, sino yendo más al golpe por golpe, yendo más directo. Pero bueno, los primeros 15-20 había sido acorde. Un partido peleado, un partido disputado, muchas pelotas en largo, poca ra del piso. Y bueno, Milan, que a través de un tiro libre revivió, un tiro libre de carambola de Rossetti que pegó en el palo, y a partir de ahí empezó a mejorar, empezó a tomar un poco más de inventiva. Está acostumbrado a jugar en esta cancha, por eso, a diferencia de San Martín, la sostiene, da dos o tres pases seguidos y busca de otra forma. Lo tuvo Rossetti en esa, después Rogoski y la de San, y de nuevo Rossetti, el autor del gol, donde se durmió todo el mediocampo de San Martín y no había acompañado esa jugada. Centro atrás del arque, punto de penal, penal en movimiento para Rossetti, que en la primera le pifió, el rebote termina siendo fortuito para él y después le colocó en el palo derecho de Darío Xan, que nada que hacer. De ahí en más del gol, San Martín con poca iniciativa, jugando mucho en largo, tuvo esta última de Facundo Pons y la de Alfaraz en el manotazo salvador de Leguiza, donde tuvo interacciones San Martín para tratar de por lo menos empatar después el partido. Tendrá que mejorar en este entretiempo, por lo menos, y veremos si mete algún cambio que otro para por lo menos empatar este partido dificilísimo, donde lo mencionaba, un partido que puede marcar el rumbo de San Martín en esta Primera Nacional, Johnny.
1: Fue el comentario en la voz de Franco Ruedas para los primeros 45 minutos de Midland 1, San Martín de Tucumán 0, presentado por Quiricocho Fútbol Company, San Martín 753, Galería Florida, local 12. Nos vamos a una pausa, ya volvemos.
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0: deportivo. Señoras y señores, sí, es Sabelo Deportivamente, este equipo deportivo donde no relatamos partidos, relatamos pasiones. A través de Radio Tucumán 97.1, estamos en el entretiempo de Midland 1, San Martín de Tucumán 0. Partidos que se están jugando, bueno, ya fue final. Atlanta y Gimnasia y Tiro de Salta igualaron 1-1. Lo decía Franco, Gimnasia y Tiro tiene un partido menos todavía. Quedó en la tabla de posiciones con este resultado en segundo lugar, mientras que Atlanta está primero, aunque los dos tienen 27 unidades. Partidos que se están jugando en el día de hoy por la fecha número 16 del torneo de la B Nacional. Deportivo Madryn y Acassuso igualan 0-0, mientras que Almagro de local le gana a Güemes por 1-0. Bolívar en el entretiempo iguala con San Miguel 1-1. También en el entretiempo, Mitre está cayendo de local frente a Morón por 2-0. Temperley 2, San Martín de San Juan 0, Patronato y Tristán Suárez igualan 1-1. Midland le está ganando a San Martín de Tucumán por 1-0, partido que estamos transmitiendo a través de Radio Tucumán. Central Norte, primer tiempo, igual, le gana a Chaco Forever por 1-0. A las 17 arranca Maipú Chacarita, Quilmes, Atlético Rafaela, y el miércoles a las 15 cierran la fecha número 16, Gimnasia de Jujuy y Chicago. Con estos resultados parciales, ¿cómo queda la tabla de posiciones en la zona B? Por ahora, Atlanta puntero con 27, Gimnasia de Jujuy con 27 unidades. Midland, en tercer lugar con 25, Tristán Suárez, cuarto con 25, Atlético Rafaela con 23, San Martín de Tucumán con 21, en el sexto lugar, en el séptimo San Martín de San Juan con 20 unidades y en el octavo Temperley con 20 unidades. Los seguidores de este grupo de 8 equipos serían Maipú, que tiene 19, Chacarita, que tiene 19, por ahora igualan 0-0, Chicago, que tiene 18, igual que Patronato con 18 unidades. Volvemos, sí, con Franco Ruedas.
1: Así es, Johnny, ya ambos equipos en el campo para dar inicio a justamente los segundos 45 minutos del encuentro, donde, bueno, veremos si San Martín reacciona, porque, bueno, también con esta derrota veremos las repercusiones, y ya enseguida vamos a repasar, porque hubo una variante de San Martín, pero ya se juega en el Estadio Midland, donde saca el largo Parnizari, termina rechazando Facundo González, va la pelota para Ríos, donde también hubo una variante en Midland, ya la vamos a repasar. Presentamos la primera variante de San Martín.
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2: Se retiró Facundo Pons e ingresó con la número 19, Gonzalo el Turbo Rodríguez.
1: Bueno, la cancha el Turbo, afuera el animalito. Y también ya vamos enseguidita a repasar la Midland, tengo entendido que es el 20, pero ya vamos a ver quién salió. Y bueno, Ileana sigue hablando con el cuarto árbitro, como una charla de café, veremos si incide o no. Los suplentes también, obviamente, haciendo los movimientos precompetitivos de ambos lados. Está parado el juego por ahora en el Estadio Ciudad y Libertad por bueno, un jugador que se encuentra en el suelo de Midland, donde no hubo falta ni nada, pero la reposición la tiene el elenco Ciruja. Dame dos, Johnny.
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1: Bueno, la gente de Midland que ha empezado también a jugar su papel, a poner el ritmo, color y pasión en esta tarde, Ciudad en Libertad, 17:10. De la tarde, de la zona oeste de la provincia de Buenos Aires. donde va a dar bote a tierra, pero que va a quedar del lado de San Martín, porque obviamente la pelota la tenía el elenco Ciruja. Para reponer Parnizari, que va a sacar en largo, pelota para Víctor Salazar, la marca de Rogoski, ya ingresó Violini, que era el que estaba caído, Rogoski, y va a ser lateral ofensivo para San Martín.
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1: Bueno, en esta termina rechazando Midland y va a reponer nuevamente San Martín. Presentamos la variante del local, Johnny.
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2: Se retiró con la número 10, Marcos Rossetti, e ingresó con la número 20, Flores.
1: Flores a la cancha del lado del funebrero. Veremos qué iniciativa le puede dar al equipo de Midland. Pelota en largo para Borazzi, la aguanta Borazzi, la termina bajando para el Turbo, que dispara al arco. Flojito el disparo del número 19 del Turbo, Gonzalo Rodríguez, y donde ya atenaza esa pelota Mauro Leguizar.
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1: Pelota en largo para recién ingresado Flores de Milán. Termina jugando en corto Ferreira, saque Salazar, lateral ofensivo para Milán.
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1: Pelota en el aire, donde va Ferreira ante Flores, el recién ingresado por el cuerpo, el Fosa.
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1: Pelota en el aire, donde va Ferreira ante Flores, el

0: Al área robó que Darío San que atenaza esa pelota, va a salir del fondo el ciruja.
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0: Quería jugar en corto Darío San, pero Parnizari que lo manda arriba, pelota en largo de los aires de Libertad, va a pelear la Faraz, le termina ganando Violín, le queda robó, que presión de Diarte, pelota en largo para Perales. En esta tira un caño, se va a salir ileso. Ahora sí, para el ahí juegue Castro, perfil zurdo, sector derecho, cambio de frente para Alfaraz y la control está, le queda el turbo, a ver, y el control fallido de Rodríguez, son las manos de Mauro Leguiza que se quedan con esa pelota.
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0: Saca el largo Leguiza y lateral ofensivo para San Martín. Va a catapultar esa pelota Víctor Salazar, número 4, ex hombre de San Lorenzo, ex hombre de Central y Olimpia Paraguay. Víctor Salazar, Alfaraz, Castro, Alfaraz, le gana Alfaraz. Pelea contra Peinepil, en este caso mitad de la cancha para Mila, se le roba ahora si puede ser. Rechaza Lajarque, pelota en largo y en los aires rechaza Ferreira. Eso Ríos, juegue Ríos, pelota para Diarte, sector izquierdo. Deja de mandarla en los aires, Diarte, jugá por el piso. Pelota en largo de Cepeda. Pelea Perales, gana Parnizari. Fuerte abajo mete Diarte. Termina siendo lateral ofensivo, muy cerquita del córner. Para Milan, para el Funebrero.
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0: Bueno, voy a dar una opinión y también una cortita información. Se habló mucho en la semana de la posiblemente derrota de San Martín acá en este local, en este reducto, perdón, y de una posible salida de Liana. En mi caso, yo lo mantendría hasta la primera rueda, ver qué cantidad de puntos puede obtener y de ahí tomar una decisión. Yo creo que no me parece dilapidarlo de una sola vez, aunque ha tenido sus buenas y malas, pero ha tenido también algunas que otros cruce, ¿no? Pero ataca Alfaraz, Alfaraz que entra al área, sector izquierdo, lo termina sacando de eje Violini, aguanta Alfaraz, le queda Castro, ingresa al área, saca Rogoski, Laureano, Diarte, pise juegue, Laureano cortito para Alfaraz, sector izquierdo, centro de Alfaraz al área, se pega que termina sacando, baje la Parnizari que está solo, rechaza de cabeza, Diarte que pone el cuerpo, le gana Flores, vuelve a ganar Diarte, hay mano en el aire, no le termina cobrando el árbitro, la tiene Flores, no hay falta sobre Flores, bien manotazo de Diarte, me encanta, Alfaraz, y la termina peleando en este caso. Qué diferente que es cuando juega Diarte de visitante, cuando juega de local, saca el largo para Borassi, el lateral defensivo de Milán.
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0: Bueno, la información que corre de mi lado es que depende del resultado y Liana por el momento va a seguir. Después se verá, ¿no? Porque todo puede pasar. Voy a creer en la fuente, obviamente, donde hay, lateral y donde hay un parate, donde Diarte va un poquito de discusión con Cepeda y Liana muy cerquita de donde se va a hacer el lateral. Va a jugar Lagarque, el número 4, el rubio, el ex Fénix, botines naranja para él. Lagarque, y que sigue haciendo tiempo Lagarque, pelota en largo, va Flores, pecho y se le fue un poquito, choca muy bien Borassi, no hay nada, siga Ríos que no puede, Parnizari, está con todo, vikingo, quiere tirar un ñoca de arte, pasa o lo pasa, Peinepil, mete Castro, se juega sucio en el Midland, pero en este caso va el turbo, le queda Castro, la quiso poner para Borassi, meta Castro, dale, en este caso le queda el rebote fortuitamente para Perales, Perales ante Fosa, le pone el cuerpo, no era falta, pero el árbitro Álvaro Carranza dice que hay tiro libre, sector izquierdo, mitad de la cancha para Milán.
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0: Bueno, por ahora San Martín ha entrado en la disputa, en la pelea. Se lo ve con un poquito más de actitud, de cuchillo entre los dientes, de no querer que lo pasen por arriba. Eso es algo, por lo menos, rescatable de lo que viene haciendo en esta tarde en la ciudad de Midland. En Libertad, la cancha Ciudad de Libertad, fecha 16 de la Primera Nacional, se levanta el público local, tiro libre para Midland, Flores que te deja el taquito.

0: pelota del número 11 de Campana, engancha Campana a Salazar, lo tiene muy bien a la derecha, a la Garque, pero anticipa Borassi, se viene la contra de San Martín, a ver si llega Salazar, va hacia el piso, termina siendo lateral, ofensivo a la mitad de la cancha para Midland.
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0: Bueno, Arojarás un poco dolido del tobillo. Veremos si habrá una variante, creo que le hizo seña a Ileana. Pensativo y se viene Midland. Se me hace que era offside, choque, fosa, vaya. Le tiene a Flores, Ferreira que intenta, la tiene Flores. Cerca del círculo central le queda Rogoski. Ríos termina rechazando esa pelota, donde le reclama el cuarto árbitro que volvía a Flores. Pero va a haber córner para Vila al sector derecho. Si tuviésemos en Ciudadela, Rondó y Matienzo.
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0: Así es, lo va a hacer el número 4, La Jarque. Viene La Jarque. Juegan corto para Campana, meta de arte, aguante el número 3, termina perdiendo y va a ser saque de arco para San Martín de Tucumán.
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0: Va a sacar el arco Darío San, no sé qué tanto le conviene a San Martín jugar largo. Pero en este caso le termina ganando Perales. Agarra el vikingo, pero le queda Rogoski. Pasa a Flores y le queda a Flores. El número 20, Flores, mano a mano con San. Ataja San, rechaza a Parrizari. Se acaba de salvar San Martín, Johnny. El arco está seguro.
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0: Sí, en este caso va a haber el lateral ofensivo para Midland y va a preparar una variante, pero ya la vamos a repasar, donde ya se hizo el cambio. Va a ser lateral ofensivo, no se va a hacer cargo Penepil, el número 3, a catapultar esa pelota al área, termina jugando para Rogoski, termina rechazando el número 3, el recién ingresado, ya vamos a repasar, termina sacando Río, va a pelear la Ferreira que quedó de 9, quedó de 9 el Fosa, que me hace que va a ser su posición natural ahora. Y así es, y presentamos la variante en San Martín de Tucumán.
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2: Se retiró con el número 7, Lucas Arfaraz, con una molestia en el tobillo. Fue él el que le pidió el cambio a Ileana e ingresó con el número 13, Guillermo Rodríguez.
0: Así es, Rodríguez a la cancha, vuela la pelota. En este caso termina saliendo del fondo Midland. Ingresó Guillermo Rodríguez. La particularidad es que Fosa Ferreira quedó de delantero centro. Rodríguez a la zaga central. Guillermo termina peleando en el círculo central Salazar. Bien Laureano y vaya. Meta Laureano y vaya. Y va Fosa. Le queda el mano a mano de Laureano que se le termina yendo larga. Y va a ser falta porque lo agarra Laureano. Va a ser tiro libre defensivo para Midland.
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0: Bueno, como lo mencionaba, Fosa Ferreira jugar de 9. Uno de los goleadores que tiene San Martín. Y bueno, si es uno de los goleadores y si es defensa, creo que es un poco descabellado ponerlo de 9. Pero por ahí, ¿quién te dice, Johnny? Puede pasar de todo. En Libertad, 17:21 horas en la República Argentina, fecha 16 de la Primera Nacional, presentamos tiempo y marcador, Johnny.
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0: Así es, 14 minutos en el estadio, perdón, 13 minutos en el estadio Ciudad de Libertad. Lo gana Midland 1-0, donde San Martín sería su tercera derrota consecutiva. Recordemos que perdieron ante Gimnasia y Tiro en Salta, en Ciudadela ante Atlanta, y por ahora momentáneamente pierde ante Midland. Lo gana Borassi, termina revoleando esa pelota con los suplentes. Despierte Borassi. Va a haber lateral ofensivo para San Martín.
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0: lo va a hacer Lucas Diarte. Borazzi en el área, Ferreira en el punto de penal, Borazzi que la pierde, le queda Lucas, va Diarte, tira el centro Diarte, tira el centro, va a rebotar, ahí rebota y hay córner para San Martín, sector izquierdo, Johnny.
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0: Así es, Diarte y Borazzi, donde acá la cabina nuestra nos tiran los cuernitos, pero ya puedes saber obviamente qué puedo hacer con esos cuernitos. En este caso, centro al área, le queda Milton Ríos, un poco pasado esa pelota, va a jugar en el círculo central Víctor Salazar, cortita para Castro, jugá con Laureano en el medio, la encara Castro, se lo saca, pega, le pegue Castro, pegue, le pega Castro, le queda Borazzi que engancha, a ver Borazzi, muy lejos del palo izquierdo y donde había pegado en un jugador de Milan, se vuelve loco Castro, en donde se gana la amarilla, y ahora presentamos el amonestado del elenco de San Martín de Tucumán.
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0: Amonestado por protestar, se volvía loco Castro, la segunda en este caso para San Martín.
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0: Sí, en esta, viendo la repetición, es algo parecido a la mano de Rivero, que le terminaron cobrando en la final, pero aguantame que ataque, se viene Roboski, meta San ahí, termina capturando esa pelota Darío, parecida a la de Rivero ante Belgrano de Córdoba, pero en esta tenía el brazo atrás el jugador de Milan, por eso no cobró falta, pero sí tendría que haber cobrado córner del lado del mito principal, la tiene Cepeda, campo de Milan, mitad de la cancha ahora sí de Roboski. Pelota en largo de Violini, la aguanta Perales y le pesó Camacho, meta Parnizal y saque, ojo Salazar, quiso intentar Salazar para jugar con él, se termina complicando Salazar, pero sale ileso con Roboski, pelota en largo Víctor, juega para Tubo que no tiene nada, qué hacer con esa pelota, la termina ganando muy bien Violini, juega para Flores, rechace Guillermo, meta fuerte Guillermo, saque Parnizal y le queda la pelota nuevamente a Roboski. Titubea en el fondo San Martín, centro de Roboski, Darío San con los puños al córner, se acaba de salvar San Martín, nuevamente Darío San, está seguro el arco, Johnny.
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0: Sí, se va a hacer cargo Roboski, no, a ver, es el número 11, Campana y Flores, el recién ingresado, van a jugar corto, atento acá a la jarca, al número 4, porque va, seguramente van a intentar, pero va la pelota al área, primer palo, termina rechazando el turbo, y ahí está la jarca, ojo con esa, gana Víctor, termina perdiendo Salazar, el rebote pertenece a San Martín, no termina llegando Castro, a ver, lateral en la mitad de la cancha para el Funebrero.
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0: Fecha 16 de la Primera Nacional. A ver, tiro libre defensivo de San Martín. Tres cuartos de cancha y campo del Ciruja. Parronizar y se va a hacer cargo, lo van a buscar al Fosa, al grandote de metro 90, uno de los goleadores de San Martín, pelota para él, a ver si intenta penar, termina rechazando Violini, la termina peleando Flores, baja esa pelota Laureano, la peina y queda para el turbo, a ver Borazzi jugar el mano a mano, con el pecho y entra al área, quiso enganchar, donde baja el telón de Midland, sigue Borazzi, la aguanta, juega con Dearte que lo tenés, intenta buscar la personal, Borazzi, lateral ofensivo para San Martín.
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0: Sí, se jugó rápido ese lateral, pero Borazzi terminó consiguiendo la falta. Mitad del terreno, tres cuartos de cancha para ser preciso, sector izquierdo, muy cerquita de los suplentes de San Martín. Diarte se le acerca, pero va a ir al área. O va a quedar como último hombre. Va a quedar como último hombre, Diarte. Ríos, el debutante de zurda. Y Borazzi, perfil derecho. Al centro, al área. Va a caer uno solo en la barrera. Vamos a ver si los grandotes pueden hacer fuerza. Vamos Parnizari, vamos Ferreira. El centro de Borazzi. El segundo palo lo agarran al Pocha. Esa pelota queda en la mano de Leguiza. Y donde sale rápido para Flores, Flores ante Diarte, que quedó como último. Meta y choque Diarte. Meta y choque Diarte, queda ganando Flores esa pelota. Ojo con el 20, lo tiene a Violini. No hay nada, dice el árbitro. Saque Borazzi, juega corto para Lauriano. Intente San Martín jugar. Rebotale Turbo, bien para Castro. Juega rápido para el pasaje de quién, de Borazzi. Pero inconexo Castro, donde le termina cobrando la falta posterior. Y va a ser tiro libre defensivo para San Martín.
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0: 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Estoy acá con la compu, ya lo vamos a leer. A toda la gente que nos acompaña en cada transmisión que juega el Ciruja en Buenos Aires y alrededor de la República Argentina. Pelea Castro, saque de cabeza al vikingo Parrizari, pero le termina ganando en este caso Perales, pero Darío Sánchez hace fuerte. Diarte, sector izquierdo, acá abajo nuestro. Pelota en largo para Alfosa, no sirve eso. No sirve el pelotazo. No cobra el agarrón el árbitro. Lauriano para el Turbo. Turbo te pasa, Víctor. Te pasa Salazar. ¡Pega el arco el Turbo! Buen disparo del 19. Iba bien ubicado y bien parado a la mano de Leguiza, pero intentó de media distancia el Ciruja, Johnny.
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0: Dame dos más, Johnny, porfa.
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0: Círculo Central, @Robo, que le queda Milton Ríos. Juegue vikingo, eso. Sector izquierdo para Diarte. Vení Borazzi, si no piques. Pelota en largo para Ferreira. Peina Ferreira, peina y Turbo y Castro. Le termina quedando Alfosa. Hay falta en la medialuna, no la cobra. Había plancha de Cepeda en la cabeza de Ferreira. Y va y mete a Salazar. Le termina cortando esa pelota para jugador Perales. Y ataca Milan. La marca de Castro, la cambian toda para Diarte. Termina rechazando Parrizari. La tiene Milton Río. Vení, jugá Borazzi. Deja de picar tanto. Porque no tiene a nadie tu compañero Borazzi. Todo el espacio de Borazzi. Nunca una cerca para gambetearlo en el mano a mano. Se vuelve loco todo el banco, el suplente de San Martín. Va a haber tiro libre defensivo para el Ciruja.
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0: Pelota en largo de vikingo para Isabel y para Fosa. Mal rechazo de Castro. Hay que sacarlo a Castro en esta ya. Me cansó Castro. Pero pelea Flores. Gana bien Parrizari. La tiene Diarte. Diarte termina jugando para Castro. A ver Castro. Juega de primera para Diarte. Lo tenés al Turbo, cortita. Aguanta Diarte. Va para adelante. Le gana Perales. Quiere intentar el caño. Le va el lateral de ofensivo para San Martín. Juega rápido San Martín. A ver en esta Castro. Lauriano. Mitad de la cancha. Tres cuartos de cancha. Pelota para el Fosa. ¡Fosa! Le cobra offside uno de los asistentes. Pero había controlado muy bien esa pelota Leguiza. Intentó San Martín con Ferreira.
1: Copa Argentina, final del partido. Estudiantes de La Plata 3, Rosario Central 0. Con este resultado, Estudiantes de La Plata pasó a los octavos de Copa Argentina y espera rival entre Barraca Central y Huracán.
0: Después te voy a pedir, Johnny, si podemos actualizar Temperley San Martín de San Juan, Patronato Suárez y Rafaela Quilmes, que ya inició, pero va a haber córner para Milan, sector izquierdo.
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0: Va lentamente el número 20, Flores, a acercarse a esa pelota. Víctor Salazar, que se va al área, hacen el cambio de marca. Veremos, se toma todo su tiempo el número 20. Lo tienen cerquita a Campana, juega corta con Campana, la marca de Borazzi. Ojo en el mano a mano, pelota para Perepil, Perepil que avanza, quiere triangular Milan, maneja esa pelota. Centro de Campana, saca el vikingo Parrizari, sacó en el punto de penal Parrizari. Borazzi que pelea con Perepil, Perepil que termina ganando esa pelota. Castro que nos mete la piernita, saca Guillermo, a ver, salga Guillermo, juega muy bien para Salazar. Eso tiene que hacer San Martín, si cambia de frente lo tenés a Ríos, lo tenés a Diarte, pensá Borazzi. Salazar cortito, sector derecho, mitad de la cancha, mano de Midland, Hay falta en la mitad de la cancha, Johnny, para San Martín.
1: 27 minutos del primer tiempo, Maipú Chacarita 0-0. 29 minutos también del primer tiempo, Quilmes Atlético Rafaela 0-0.
0: Así es, fecha 16 de esta Primera Nacional. A puro ascenso. De este lado San Martín que pierde ante Milan. Pelota larga para Ferreira, peinada que estaba el turbo. Termina rechazando Violini. Le queda Laureano, juega Laureano, ojo. Juega Laureano, ojo, pelota para Diarte que se la saca encima. En este caso va a pelear en los aires Violini. La tiene Ríos, juega Ríos, eso es Parnizari. Pelota en largo para Ferreira, a ver el Fosa. Termina rechazando Cepeda, saca Campana. Ríos para Castro, para Diarte. Diarte lo tiene cerquita Castro. Pelota para Laureano, fallo, control de Laureano, le quedó larga. Termina rechazando Camacho. Pelota en largo para Perales, saca Parrizari. Y va a haber lateral ofensivo para Midland en la mitad de la cancha.
1: Completando los partidos que se juegan hoy, Bolívar, segundo tiempo ya, Bolívar, San Miguel 1-1, Mitre 1, Morón 2, Temperley 2, San Martín de San Juan 1, Patronato y Tristán Suárez 1-1, Midland 1, San Martín de Tucumán 0. En el entretiempo, Central Norte le está ganando 1-0 a Chaco Forever.
0: Así es, viene Darío San que juega en corta para Guillermo. La dupla central con Vikingo Parnizari porque el Fosa está de 9. San Martín no tiene 9. 10 los expulsados. Pons, ¿para qué hablar de Pons? Pero en este caso yo lo hubiera optado por el chico Zamora, el chico del predio, del club Mirkin, que por lo menos puede intentar de carambola y con lo físico tratar de incomodar a la defensa de Midland. Saque Rodríguez, le queda Campana de lejos, va a ser saque de arco para Darío San, donde va a reponer desde el fondo San Martín.
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0: Termina peleando el Fosa, tres cuartos de cancha lateral ofensivo para San Martín. Va Castro a ser cortito, lo tiene a Salazar también, lo tiene a Ríos, ojo Ríos que te va a Flores, tirale un sombrero si puedes. Termina quedando Salazar, juega en corto y va a haber otro lateral para San Martín. En este caso va Víctor Salazar, viene Salazar, juega para Laureano, gira Laureano, juega corta con el turbo, busca la descarga, la aguanta el turbo, lo tiene para Milton, cambia para Diarte, juega corto para Parnizari, círculo central de la cancha, Parnizari para el sector izquierdo para Diarte, juega el mano a mano si te animás, centro al área, termina rebotando, juega el mano a mano si te animás, y por qué te la sacás encima Diarte, no entiendo, termina quedando Cepeda, y va, aguantame que se viene Flores, lo corta en la mitad de la cancha Ríos, se gana la tarjeta, presentamos Johnny.
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0: El tercero, si no me equivoco, en San Martín. Termina siendo amonestado Milton Ríos para el elenco Ciruja, el número 5.
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0: Así es, Víctor Salazar, que con el pecho va al turbo, le deja para Castro. Ojo Laureano, le termina robando esa pelota en el círculo central. La tiene Lagarque, en este caso Barro Bosque, el número 7, intenta con Violini, roba Milton Río muy bien. Se viene Nicolás Castro, va Laureano, el Fosa Ferreira, termina perdiendo, mete el cuerpo y va el Fosa. Rechaza González, pelota para Guillermo, háblense, bien Guillermo para Salazar. Juega para Milton Ríos, no, opta para el turbo Rodríguez de cachetada, se viene el turbo, juega para Laureano, le devuelve al turbo, le devuelve a Laureano, bien Laureano, buscando esa pared, se lo saca encima con el cuerpo, ataca San Martín y si llega al turbo puede ser, tirate turbo, termina llegando al turbo y ahí la termina robando en ese caso González, le quedaba el posterior rebote a Milan, Rogoski que se lo saca encima a Castro, pelota para el Vikingo Parnizari, donde ya se juega en el campo de San Martín.
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0: Le queda el Fosa, a ver Fosa, ponele el cuerpo y mano dudosa. Termina quedando para el arquero Mauro Leguiza. Va a reponer el fondo Milan.
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0: Sí, de arte que quiso intentar. En esta, creo que le había tocado, pero sale a favor en línea. Termina quedando para Milton Río. Juegue, flanco, juegue. Intente, por lo menos intente. Le pide que se acerque. Le queda Laureano. La pisa Laureano. Abrir rápido Laureano. Termina perdiendo con Flores. Hay que jugar rápido. Uno, dos toques para ser preciso. Si quiere dinámica en el medio San Martín. Hay falta en la mitad de la cancha para Midland. Va a ser falta en la mitad del terreno, Johnny.
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0: Sí, ¿dónde está parado el encuentro? Hay un jugador tirado, es el número 9, y hay cambio en Midland, ya lo vamos a repasar. Va a haber variante en San Martín también, doble variante. Y veremos, obviamente, cómo impacta en el rendimiento de San Martín. Ya vamos a ir. Tenemos tiempo para presentar el tiempo de marcador, Johnny.
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0: 30 minutos de este segundo tiempo. Lo gana Milan 1-0 con gol de Rossetti y de Alexis Quilmes, que ya no se encuentra en cancha.
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0: Seguimos en el Estadio Ciudad de Libertad, donde ya vamos a ir con las, obviamente, con las sustituciones. Pelota en largo, rechaza de arte. Cae arriba de nuestra cabina esa pelota.
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2: Ingresó el Tucu Juárez y se retiró Castro, el amonestado de San Martín. También se retiró el Tucu Salazar e ingresó Elías López. Y por el lado de Midland se retiró con la número 9, Jeremías Perales, e ingresó con la número 18, Cabo.
0: Cabo a la cancha, tiene gol el Cabo con esta camiseta. Atención en esta, está en el área Midland para Roboski, rechaza Parrizari. Puesto por puesto entre Elías López y Salazar. Castro, y hace rato tenía que haber salido, ingresa Juárez. Que yo entiendo a veces lo limitado que puede ser con pelota, pero la entrega no se negocia en este caso para Jorge Juárez, que va a aportar dinamismo y un poco de pierna fuerte en la mitad de la cancha. Va y va la pelota justamente hacia él. La domina Juárez. Botín que naranja, camiseta número 6. Centro del área de Juárez. Había agarrón a Borazzi. Lo pide Ileana. No lo pita el árbitro principal. Donde me permitíme dudar en el agarrón. Ayer se cobró un agarrón igual en defensores de Belgrano ante San Telmo en la victoria del Dragón con gol de Ciccolini. Hoy no nos cobran a esa nosotros, pero bueno, hay que ser subjetivos con los árbitros en este momento. Va a haber lateral para Elías López. Pelota para Guillermo, sí, decime, Johnny.
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0: Sí, qué incómodo le queda al Fosa Ferreira jugar de delantero centro. Entiendo que no es su posición habitual y que va a tratar San Martín de buscar el pelotazo para esa, obviamente, para esa altura que tiene Ferreira. Pero bueno, no le cae bien el tema técnico. La pelota va hacia él. Peina turbo y va. Termina rechazando Cepeda. Ríos que mete. Le queda esa pelota a Elías López. Va Juárez. Se confunden ambos. Le queda Juárez. Le pasa a Elías López. Enganche Juárez. Enganche, saca el centro. Jorge, le queda al turbo. Por arriba el travesaño. Lo tuvo nuevamente San Martín. Por arriba el travesaño. Y de primera el turbo Rodríguez. La segunda ocasión de peligro para el Ciruja, y otra vez de la mano del Turbo Rodríguez.
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0: Así es, termina saliendo en largo, va a salir Leguiza, disparo en largo para el arquero de Midan. Pelota en largo, anticipa Parnizari. Laureano para Ríos. Ríos, pelotazo en largo a nadie. Termina controlando la jarque. La presión del turbo. Le gana muy bien el turbo. tira el taco, Turbo va para el Tucu, a Juárez le queda nadie a Jorge Juárez, pero iba y se viene Campana, perfil zurdo, tres cuartos de cancha, se lo saca encima Ríos, que tiene amarilla, pelota para la Jarque, Elías López con esa pelota. A tener en cuenta Néstor San Martín, de contragolpe quiere insistir, donde la tiene Roboski, pelota del 7 para Violín, el capitán de Milan, traba y mete Ferreira, tira un caño Ferreira y le termina haciendo lateral ofensivo y donde choca contra todos el Fosa, el jugador más regular y el jugador que más rinde, por lo menos en esta primera nacional para San Martín, que se gana la tarjeta y la presentamos, Johnny.
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0: Número 2, Nicolás Fosa Ferreira, que vuelve a la convocatoria, el grandoto de metro 90 y más, peina Ferreira, peina tuvo y va, y termina ganando otra vez Ferreira, saca Violini, le queda Flores, baja esa pelota a Río, mal control de Río, pierde Laureano que mete Diarte y apuralo, termina quedando para Violini, le queda Flores, ojo con Flores, la tiene en los tres cuartos de cancha, pelota sector izquierdo, le queda Diarte, a ver Diarte qué hace, acompaña esa pelota, y hay lateral defensivo para el Ciruja.
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0: Pero tan largo le quedaba a Boras y que no pudo hacer pie. En este caso va, termina peleando Peinepil. Pero en este caso va a ser lateral. Va a jugar rápido Diarte. Le queda Laureano, un poquito mal sacada, pero no importa. Termina sacando el número 11, Campana, pelota para Darío San, que ya la baja y atenaza esa pelota.
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0: Pelota en largo para el Fosa, a ver, peinala, ¿qué tal Turbo? Pero el Turbo termina cabeceando, le queda esa pelota a Leguiza. Y vamos a tener doble variante en Midland. Ya vamos a ir con eso. Pero al parecer va a meter una línea defensiva el técnico del Funebrero para tratar de enfriar y dormir el partido. ¿Dónde va esa pelota en largo? Para el 18. Termina ganando el número 20, Flores. Cao. Le termina ganando muy bien Guillermo Rodríguez. Y hay falta en el sector derecho. Muy cerca del corre, muy cerca del área grande. Tiro libre para Milán.
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0: Así es, donde ya se hacen las variantes. Ya vamos a repasar que hasta ahora, bueno, un poco cansado obviamente Milán, donde, bueno, va a tener un tiro libre importante, en este caso, el Funebrero. Presentamos la variante, Johnny.
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2: Se retiró con la número 4, la Jarque, e ingresó con la número 13, Leo Gigli. Y se retiró con la número 11, Agustín Campana, e ingresó con la número 14, Castorani.
0: Gigli, Castorani, la cancha. Donde, poquito para el final, queda poco para que San Martín logre empatar. Deja al Turbo y a Ferreira en el círculo central para el contragolpe. Se va a hacer cargo el número 20, Flores, cerquita del área, Borazzi en la barrera, atención al primer palo, San Diarte, que empieza a discutir con uno de los jugadores, va a tratar de tirar esa pelota, va Flores, perfil zurdo, centro al área de Flores, primer palo, falsa salida de San, gol de Milán, gol de Milán, gol de González, el ex San Martín de Tucumán, y convierte el segundo en esta tarde de pelota parada, y donde termina perdiendo la marca, no llegué a ver quién es, pero es el segundo para Midland, lo pierde San Martín.
1: Lo relató Franco Rueda.
0: Bueno, justo me quedé sin wifi en la computadora, por lo menos para revisarla a la jugada. Pero bueno, centro al área de Rosales, de pique al suelo, no vi quién perdió esa marca, y en el agarrón de carambola González, que obviamente lo grita a lo loco porque acá pasó ni pena ni gloria en San Martín. Entonces Darío Sanz no pudo meter el manotazo derecho, donde ya se juega, donde se apura ahora San Martín. Pelota para Ferreira, Balfosa, Mauro Leguiza, y se hace cargo de esa pelota.
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0: Bueno, ahora con esta derrota 2-0 hay que ver qué va a pasar con el técnico. Yo había dado algo en la transmisión, pero bueno, es otra sensación perder 2-0 que 1. De donde Milan medianamente se acomodó en el partido en el primer tiempo, a partir del minuto 20, a partir del gol, empezó a tener ocasiones. Lo mejor de San Martín los primeros 15, después muy poco. Pelota larga para Diarte, en el área para Parrizar, y termina atenazando esa pelota de Leguiza. Presentamos tiempo y marcador, Johnny.
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0: 41 minutos en el Estadio Ciudad de Libertad, fecha 16 de la Primera Nacional. Lo gana Milan 2-0. Gol de Rossetti, el ex Quilmes, y gol de González, el ex hombre de San Martín de Tucumán. En este caso lo termina siendo la victoria contundente nuevamente para el elenco de Milan, que es su tercera consecutiva de local. Venía bien, le ganó a Güemes, le ganó a Agropecuario, perdió con Rafaela en la última de visitante. La tiene el número 18, Cao, quiso tirar el sombrero, le queda a Ríos. Lateral en la ofensiva para Milan.
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0: Saca el lateral, en este caso el número 14, Gil. Para nadie, lateral para San Martín. Pelota para Ríos. Poco de Ríos hoy, pero es entendible porque es un jugador que juega con la posesión de la pelota. Pelota de Ferreira, a ver si llega López. Otra vez Leguiza, y se le empiezan a quemar las naves a San Martín.
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0: Bueno, se levanta la gente de Milan. Juego de luces con los flashes en el Estadio Ciudad de Libertad, festejando su victoria, que lo deposita como tercero en la Primera Nacional. Un equipo sorprendente que juega por primera vez su historia en esta categoría y que ha sido bicampeón de la B Metropolitana el año pasado, donde está en octavos de final de Copa Argentina. Eliminó a Argentinos por penales y le ganó a Morón 2-1. Todo lo contrario para San Martín, que quedó fuera con Banfield, porque si no hubiésemos tenido un cruce en octavos ante Midland. Pelota de Juárez al área, a ver el vikingo, termina peinando Ferreira, y va a ser saque de arco para el local.
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0: Va a sacar Leguiza, le ponen luces a la noche la gente de Libertad, donde por ahora lo gana 2-0, donde prácticamente San Martín no tiene chance, puede descontar pero dudo, donde va a venir otra variante en el funebrero. Rechaza Rodríguez en el aire, le gana Rogoski, a ver si le pega el 7, le termina rechazando Diarte. Pelota en largo para Violín, el capitán, Borazzi que mete, y Barrios. Vaya, chico, vaya. Pelota para el Turbo. Mala entrega para el Turbo. Se va a hacer cargo Leguiza. Es una cancha chica, por eso se nombra mucho a los arqueros. Y la tiene el número uno del Ferrocarril Medellín.
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0: Sector izquierdo, Flores. Mano a mano con Guillermo Rodríguez. Va a buscar y sale ileso. Sale ileso Flores con esa pisada. Pierde con López. Gana la falta. No dice nada el árbitro. Pase saque de arco para Darío Sam.
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0: Se viene el turbo en esta y termina cobrando falta el árbitro principal en la mitad de la cancha para Midland, donde se prepara otra variante y donde, bueno, la gente empieza, ¿no?, con la victoria a festejar. Se va Violini, el número 5. Veremos quién ingresa en el equipo de Midland. Presentamos la variante, Johnny.
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2: Se retiró con la número 5, Nicolás Violini, e ingresó con la número 17, Madalón.
0: Madalón a la cancha, se fue el capitán de Midland, de excelente partido, muy bien predispuesto a la hora de la marca y a la hora también de distribuir con lo poco que juega Midland. Retrasa esa pelota el árbitro principal porque adelantaba mucho. Ojo acá con Flores de Arte. Ojo acá con Flores de Arte. Pelota en largo para Roski. Y se viene el número 17, el recién ingresado Madalón. Y donde presentamos el tiempo de adición, Johnny.
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0: Cinco más vamos a tener en el Estadio Ciudad de Libertad. Hasta los 50. 5 minutos más de vida para San Martín. Veremos si para el técnico también. Pelota larga para Borazzi, va el turbo. Llega el turbo, le termina ganando muy bien el 13. Va a ser lateral en ofensiva para San Martín.
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0: Barnizar en largo para Ferreira. Termina quedando a Borazzi. Largo el control, no la pudo pellizcar Borazzi y le termina quedando esa pelota a Leguiza, donde se va a tomar su tiempo para jugar el largo. Pelota para Darío San, de arquero a arquero, donde sale reposición defensiva para San Martín. Le queda Rodríguez, Elías López, sector derecho, mitad de la cancha. Le queda para Juárez, a ver si llega Juárez. Sí, la pellizcó para el turbo, controla el turbo y propone el mano a mano. Quiso tirar el caño, la pierde con González. Pero a ver si gana el turbo. Traba ahí Rodríguez, que era para él. Juega para atrás para Elías López, centro al área para el Fosa. Le queda para Borazzi. Se termina yendo para el final de la cancha. Va a ser saque de arco para Leguiza.
1: Hay gol de Temperley que le gana 2-1 a San Martín San Juan.
0: Gol de Temperley para la victoria momentánea 2-1 ante San Juan. Esto hace que San Juan no lo pueda superar a San Martín. Se va a quedar sexto momentáneamente hasta que termine la fecha. Próxima parada, la Ciudadela, frente a Quilmes, ante un equipo que es paupérrimo y que está en zona de descenso. Después me contás, Johnny, cómo va con Rafaela. Esperemos.
1: Gana Quilmes, entre tiempo, gana Quilmes 1-0.
0: ¿Y cómo queda con esta victoria, Johnny?
1: Quilmes quedaría en el, por acá me aparece en el puesto número 13, con 17 unidades.
0: Así es, entonces sube escalones Quilmes, con este resultado a pocos puntos de la zona de clasificación. Salió del asedio, porque hasta la fecha anterior estaba en el fondo de la tabla Quilmes. El elenco de la zona sur, la provincia de Buenos Aires. Lateral defensivo para San Martín, Parnizari. Va a lateral, lo va a sacar de Arte. Donde, ahí nomás le dice el árbitro principal. Pelota en largo para Parnizari. Ay, ay, ay. Ay, Parnizari, casi lo apunta uno de los muchachos que está en la platea. Por cierto, inauguró platea Midland. Por primera vez en su historia. Haciendo las cosas como se debe, todo lo contrario a San Martín. Pero bueno, ese es otro tema a tocar en los comentarios. Pelota para Cao, pelea de Arte. Lateral para San Martín defensivo. Se va terminando el partido. Será la última del encuentro. Parnizari que se equivoca con San. Rechaza San. Pelota para Elías López. Sombrero de López. La baja y juega para. Bien, López saca el hombre encima. Ya hizo más que Salazar en todo el partido. En este caso va para Juárez. Termina quedando para Laureano. Era corto en el pasaje para Elías López en la mitad de la cancha. Recupera para Roboski. Se va a terminar el encuentro. le queda Boraz y será la última. Será la última. Donde le queda Ríos. Segundo nomás para el final. Pelota de Ríos para el Fosa. Solo el Fosa. No puede hacer mucho porque no es su posición. Laureano, bajala, Laureano. Si no tenés a nadie, le queda Juárez que intenta con el taco, pero le queda la pelota para el número 17. Madalón quiere el tercero, Midland. Le gana Madalón a Juárez. Veremos si a Guillermo también. Así parece, le ganó a Guillermo. Sacó el disparo y hay falta desde el fondo, San Martín.
1: Final del partido, Temperley 2, San Martín de San Juan 1. Quedan en el puesto número 7 San Martín de San Juan con 20, al igual que Temperley, que queda en el puesto número 8, también con 20 unidades.
0: Sale Diarte, se finaliza este partido. Nada para Diarte, no sé a quién le tiró, le apuntó Diarte. Qué nerviosismo tiene el número 3. Me retracto de haberlo dicho que jugaba mejor de visitante que de local, porque su actuación deja mucho que desear para lo que vino. El número 20, Flores. Y lo quiere liquidar Milan. Se viene Madalón. Ante Guillermo. Ingresa al área. La pisa. Tira la bicicleta. Amaga. Vuelve hacia atrás. Métele una patada a Guillermo si es necesario. Finalizó el partido en el estadio Ciudad de Libertad. Nueva derrota. Tercera consecutiva para San Martín. Tic-tac. Tic-tac para Ileana. Veremos qué pasará en esta derrota. ¿Qué nos dice? ¿Qué nos chamulla con esta victoria? Donde Midland, tercera consecutiva de local. ¿Dónde queda tercero? Y obviamente, ¿por qué no ilusionarse si es su primera incursión en esta categoría? San Martín, poco y nada. Solamente esos 15 minutos. Una siestita, San Martín. Finalizó el partido. 2-0. Ante Midland, ha perdido el Cigo Cayoni.
1: Lo relató Franco Ruedas.
0: Bueno, los suplentes, obviamente algunos, no sé de qué se ríen, pues a toda la gente de Midland festejan, poniéndole su color y su aliento, San Martín cabizbajo. Mirada abajo, todos al túnel, encabezado por Ferreira, que yo creo que es el único líder de este equipo, y creo que Darío San le debería dar la cinta, porque no lo veo como líder a Darío, no ha salvado de tantas, pero bueno, el presente hay que contarlo. El presente cuenta, el pasado ya no importa. Entra al túnel San Martín, se va último Víctor Salazar y Alfaraz también, con un dolor en el tobillo. Festeja Midland en el círculo central y presentamos el comentario final, Janine.

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1: Bueno, no hay mucho que decir, ¿no? Lo he seguido por lo menos estas 16 fechas, alrededor de 10 partidos a San Martín, tanto de visitante como de local, por lo menos algunas fechas. Y el equipo ha ido, no sé si de menor a mayor, de mayor a menor, porque es un equipo irregular, donde es un espejismo la victoria de Chicago, donde le ganó Gimnasia de Jujuy, que en ese lapso eran partidos importantes, pero el partido importante también lo perdió la fecha anterior ante Atlanta. No encuentro por ahí el porqué. Sí hay falencias, uno en el mercado de pases o en la previa, hacía un análisis de que San Martín medianamente trajo lo que pudo. En algunos puestos sí, en algunos no. No tiene malos nombres, pero el rendimiento deja claro, ¿no?, que San Martín pasa por un bache del peor momento de Ilián hasta ahora como técnico, 3 derrotas consecutivas, la cuarta para San Martín en este torneo. Estuvimos en Agropecuario también, donde el viento no dejó jugar, y donde hoy tal vez el sintético tampoco, pero con ciertas armas lo tenés que trabajar. Si podés jugar con la pelota ras del piso, si podés jugar directo. Hoy San Martín intentó jugar directo, no le salió, después quiso como intentar, pero bueno, yo creo que el nerviosismo, la presión, pero bueno, no hay mucho que decir en un Milan que pegó varias veces y donde las dos que pudo se hizo fuerte. Sigue la banda de Milan festejando este triunfo. San Martín que va a visitar a Quilmes, donde la ciudadela va a estar que arde y donde va a haber mucho que demostrar si no se quiere que la cancha se le venga encima. Puntos altos hoy creo que no los hay. No hay ningún punto en alto, salvo Alfaraz, que por lo menos le pega al arco y por lo menos hace eso. El Turbo entró, tuvo 2, insisto, lo decía la semana pasada, que bueno, no estuve en la transmisión, pero por ahí me pueden leer en Twitter y demás, o a veces en el programa de 97.1 Radio Tucumán de lunes a viernes con Sabelo Deportivamente, de que San Martín era hora que se saque la línea de 5, la sacó hoy, sí. Faltaba juego interno, sí, pero hoy tampoco lo tuvo. Paró 3 en el mediocampo, medianamente buen pie, pero hoy no era un lugar para jugar. Creo que el error era el planteo. Yo hubiese puesto a Juárez, porque es un correcamino, es un ida y vuelta, mete mucha pierna. Creo que ahí era, no sé si era Laureano. El muchacho Río es bueno, hay que darle tiempo, pero en este partido era obvio que no iba a sobresalir, porque no es un jugador que meta, viene de Huracán, de primera división, se juega totalmente diferente en la Liga Profesional Argentina. Después Castro, que ya lo dije, capricho del técnico, porque no lo entiendo, no incide en ataque, no ayuda en lo defensivo, maneja la pelota parada y no le acierta a un compañero. Salazar flojo, De Arte lo mismo, Barnizar y Ferreira creo que no tuvieron incidencia en los goles. El segundo no lo vi tanto, así que no lo vi desde el monitor, no pude repasarlo, así que no puedo ampliar mucho. Pons, que yo creo que hay que probarlo al Fará de 9, o optar por alguno de los chicos del club y ver si Dielo se recupera. Dielo tampoco es garantía, pero nada, tratar de sobresalir de este momento difícil. Borazzi poco y nada, la busca mucho el espacio, poco viene el compañero. A veces necesitas asociarse donde no todo es el espacio, entiendo que sea tu virtud, pero vení, jugá, sacate un hombre de encima. No entiendo por qué no ingresa el Pupi, está pesado, sí, tendrá lo extra futbolístico, sí, pero es lo más claro en cuanto a irreverencia y gambeta. Se perdió Cinero, hay gente que dice que San Martín es dependiente de Cinero, eso no lo crea, porque si San Martín es dependiente de Cinero, Cinero tiene que tener 20 goles en la Primera Nacional. Es un buen jugador, sí, es el mejor de San Martín, sí, es el único que intenta, que tiene irreverencia, que va al ataque. Pero bueno, hoy no respecta a hablar de eso. Hay que estar atento a la preparación física, porque no puede ser que tengamos tantos lesionados, que tengamos tantas amarillas y que tengamos tantos expulsados y que nunca se puede armar un equipo que salga de memoria. Bueno, dejo obviamente a Johnny, que está en el estudio, porque bueno, se ha terminado, los jugadores, esperemos que hablen, porque con Banfield no hablaron, ahora no recuerdo otro partido, con Agropecuario tampoco no hablaron, a veces habla Ileana, que por lo menos va a la cara, que es lo importante. Veremos si, salvo aquella vez que solamente dijo algo y se fue de conferencia de prensa. Pero bueno, vamos a ver qué nos dice, si se mantiene en el cargo, si es hora de hacer un paso al costado. Mi humilde opinión, dejarlo hasta Temperley, que cierre la primera rueda, ver cuántos puntos saca de los tres que quedan, y de ahí tomar una decisión, de optar por otro técnico, de optar por un interinato. Tampoco hay muchos nombres, pero bueno, también hay que pagarle el contrato, ¿no? Como pasó con Campodónico. Pero eso es, también es tema de la dirigencia. El año pasado, yo lo decía, cuando lo trajeron a Campodónico, se ve, le encanta mirar estadísticas a todos y las de los técnicos no lo ven. Campodónico tenía más partidos perdidos que ganados, y Liana similar, que ascendió con Aldo Civi de pedo, porque Aldo Civi tenía más partidos perdidos que ganados cuando ascendió. Pero bueno, miran fútbol de espalda a los dirigentes, no toman conciencia de lo que es San Martín, y eso es todo de mi parte, Johnny.

0: fue el comentario para el partido final de Midland 2 San Martín de Tucumán 0 en la voz de Franco Ruedas, presentado por Quiricocho Football Company, San Martín 753, Galería Florida, local 12.
1: Bueno, Johnny, te voy, Franco, a dejar un ratito solo. Así me acomodo, me retiro, acomodo las cosas y vamos a zona mixta.
0: Bueno, hay que esperar también al resultado y ponerle mucha atención, Maipú Chacarita, ¿no?
1: Así es, que bueno, ya va a finalizar dentro de poquito. Y bueno, de Quilmes Rafaela también, para ver cómo avanza Rafaela y bueno, ver el hipotético rival de San Martín el próximo fin de semana.
0: Sí, señor, nos vamos a una pausa, luego volvemos en contacto contigo.
1: Dale.
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1: Bueno, final del partido, Midland 2, San Martín y Tucumán 0. Me voy buscando contacto con Franco Ruedas y Daniel Pérez. ¿Cómo estás, Dani?
2: La, Johnny, la palabra de Ileana, Johnny.
1: ¿Listo?
3: Del partido, fue un partido que sí, que esperábamos, sí, luchado, peleado, sí, con muchas segundas pelotas. Lo arrancamos muy bien, creo que en el primer tiempo fue muy, muy parejo. El segundo lo mismo, buscamos, digamos, de manera muy directa, porque la cancha también no estamos acostumbrados y no, y lo que habíamos visto en los partidos anteriores, que es muy difícil jugar, ¿sí? Hacer muchos pases por cómo salta la pelota, por cómo pica, intentamos buscarlo directo. Por eso el cambio es donde me quedé sin delantero, digamos, sin nueve para jugar, de ponerlo al Fosa ahí arriba, que entre Guille, porque sabíamos que iba a ser un juego, habíamos planeado un juego así directo. Y el ánimo es malo porque venimos de tres derrotas, y un mal ánimo, pero lo que nos queda es recuperarnos rápido, rever las cosas que haya que ver, porque evidentemente cuando sumas tres derrotas podés decir el partido anterior no merecimos perder, pateamos 12 veces, nos patearon dos veces nada más, el anterior perdimos el último minuto y vamos a tener varias situaciones de gol, lo que quieras, pero hay cosas por rever cuando vos venís de tres derrotas seguidas, ¿no?
4: Andrés, ¿vos estás confiado en poder reducirlo?
3: Sí, no estaría acá, sí, presente, sí, obviamente. Sí, confío en el grupo, confío en los jugadores, confío en lo que hemos hecho en otro momento, el equipo ha rendido, ha jugado, y bueno, es rever, repasar y ver realmente si hay que hacer un cambio por ahí más profundo para volver a como dice muchas veces, el equipo se tiene que refundar en el torneo, volver a refundarlo y volver a arrancar, ¿no?
4: ¿Y la decisión de sacarlo a Ponce?
3: No lo saqué, me pidió el cambio porque estaba una molestia en el genero, sí. ¿No viste que entró? Zamora es un volante central. Zamora es un chico volante central.
4: ¿Por qué crees

0: esta derrota, ¿no? Sí, por ahí el momento más flojo de bueno, de tu dirección técnica, del equipo. ¿Por qué crees que al equipo le está costando, no sé si en ocasiones, sino por ahí ser más sólido en la creación?
1: Sí, yo creo que el otro día con Atlanta hicimos, no excusa, lo que estoy diciendo, te analizo lo que pasa. Tuvimos 12 tiros al arco y Atlanta tuvo 2. Pero gracias por el resultado, sí, no sirve mucho decir eso o nadie lo tiene en cuenta. Es decir, por eso creo que comparto con vos que desde la situación el equipo genera, ¿por qué está faltando de lo emocional algo más para poder imponerse desde ese punto para ganar los partidos? Porque hoy igual de los futbolísticos es poco analizable, no en un lugar que yo lo analicemos mucho, porque no es una cancha que te permite jugar, y si ves todos los partidos que jugaron acá, fueron todos iguales. Pelotazo, segunda pelota, pelota afuera para poder centrar rápido, era un poco la idea de juego, y fue los que, al único que la vio bien acá era a San Martín y San Juan, y bueno, y si ves el partido te das cuenta cómo lo jugó. Pero bueno, sí, creo que desde lo emocional, respondiendo a tu pregunta y resumiendo, desde lo emocional, hay que dar algo más.
0: Dime eso de lo emocional, porque, ¿sabes por qué te digo? Porque la gente...
1: Sí, lo emocional es imponerse, sí, desde el carácter a veces también, en el campo, físicamente y emocionalmente. Es eso, vos decís, domina, tiene más situaciones que el rival, no hoy, los partidos anteriores, San Martín.
0: A diferencia de hoy, creo que hubo un poquito más de actitud y más de pierna.
1: ¿En dónde? Pero...
0: ¿cómo se respecta el partido?
1: ¿Qué me ¿este o el otro, si vos, o el de...?
0: No, este.
1: El equipo luchó, sí, luchó, pero
0: hizo lo que tenía que hacer.
1: Sí, pero no te lo terminás llevando, pero sigo que nos falta algo más. Evidentemente nos falta algo más. Acá se juega para ganar, sí, no para matar. Pero comparto con vos que el equipo genera situaciones, pero a veces digo, nos falta. Seguramente lo futbolístico, mejorar siempre, se trata de mejorar. Pero también desde lo emocional, algo más para poder imponerse y ganar los partidos, ¿no?
2: Andrés, también imponerse, quiero hacer una mención en algo que se ha repetido mucho, que si bien San Martín logra sacar, ¿no?, a la parte ofensiva, pero los delanteros dan la sensación de que para lograr definir tienen que trabajar mucho más. ¿Crees que puede ser el déficit de estas tres derrotas consecutivas?
1: Generamos mucho, si vos ves en situaciones de gol, siempre superamos al rival. Hoy, la verdad, no tengo bien la cuenta, pero siempre superamos. Hoy el arquero nos sacó de tres pelotas muy buena también. Sí, es un punto a mejorar, tenemos que mejorar eso para tratar de ser más efectivo, porque generar el equipo genera, porque pasa que, bueno, hay que ser, tratar de ser más concreto, ¿no? Por eso creo que hay cosas para mejorar y esa puede ser un punto.
2: ¿Sí? ¿Desde el mediocampo? Porque por ahí las pelotas terminan por ser a veces un tanto sin sentido, abusa el pelotazo San Martín.
1: Hoy fue mucho pelotazo, el otro día no, en el tiempo lo hicimos bien, el segundo fue así muy directo, pero el equipo genera y tiene situaciones. Tenemos que tratar de ser más concreto y te vuelvo a repetir, seguramente hay que mejorar y cambiar cosas, y si hay que refundar y dar nombres y todo, tenemos que hacerlo para tratar de... el grupo está en la búsqueda de eso, todo el grupo, los que juegan, los que no juegan, de refundar el equipo para reaccionar rápido, ¿no?
2: Las condiciones de este partido, ¿no? En los mejores pasajes que tuvo fue cuando Nico Castro y Alvarado lograron conectarse, porque después todos eran
1: ninguno pudo mucho conectarse acá. Lo que vino, el único que ganó fue San Juan, y jugó siempre muy directo, fue a segunda pelota. Sí, la idea era, después de esos rebotes, de esos rellenos, mover la pelota rápido a los costados para poder centrar, lo que es muy difícil ganar la profundidad, porque mucha gente pica alto y otra vez te pica para adelante. No es excusa, pero te estoy contando lo que analizamos del partido.
3: La última parte, preguntarte si hubo algún saldo positivo, si que quedó, qué es lo que resaltás de esta tarde.
1: Siempre resalto el compromiso del equipo, del grupo, digamos, lo comparto. Todos los que entran también tratan de dar el máximo, eso está, es compartido, sí, por todo el grupo, pero no nos está alcanzando. Sí, del compromiso de los futbolistas, sí, se siente. No nos está alcanzando, tendremos que ellos, nosotros como cuerpo técnico, buscar soluciones rápidas para salir rápido de este momento, que es el peor momento del campeonato nuestro, ¿no? Nunca tenemos margen de error los técnicos, no, pero sí estamos en un momento así difícil, sí, comparto con vos, necesitamos salir rápido, porque el equipo, lo que representa el equipo, necesita eso, estar arriba, estar en los primeros lugares. Estuvimos todo el campeonato, en esta ocasión ya hemos relegado un poco porque hemos perdido 3 partidos, por eso digo que tenemos que reaccionar rápido, ¿no?
3: Y hablar de alguna manera con el director deportivo,
1: siempre hablamos, y hablamos siempre permanentemente en búsqueda de todo, proyectando, mirando lo inmediato, estamos permanentemente hablando con los dirigentes, el presidente, con el mundo también, pero acá estamos siempre buscando soluciones y compartimos todo lo que va pasando también diariamente, así que sí, ya las tenemos siempre.
4: Andrés, ¿en dónde crees que te tenés que reforzar ya pensando un poco en el mercado de pases?
1: situación no te permite pensar mucho para adelante, pero no porque crea que el fin de semana es porque tenemos que solucionar las cosas rápido, poner toda la energía acá. Sí se van planificando cosas, y están dinámicos, como fíjate que por ahí semana a semana tenía algún lesionado, no pensamos que iba a tener dos ligamentos cruzados, dos hombros, que bueno, muchas pérdidas, y faltan varias fechas todavía. Al momento que terminemos, tenemos un backup de jugadores, que cuál es la idea nuestra de poder sumar y traer, pero tenemos que ver cómo llegamos a esa semana,
0: ¿no? Ahí quería ir, Andrés, con los lesionados, por ahí más lo de lo físico, ¿no? ¿Hay una explicación de por qué, de lo del mal trabajo, la alimentación?
1: No, se cuidan del club, no, digamos, colabora un montón, el chico desayuna, almuerza, así come muy bien. Pues fíjate que la mayoría de las lesiones son, por ejemplo, la de Alan, la venía arrastrando ya del año pasado, la llevamos bastante bien todo el año, una tendinitis casi ahí en el aductor. Después los cruzados son accidentales, los hombros fueron accidentales. Sí, hay alguna que otra, digamos, desgarro, porque es normal, pero no en una cantidad como para preocuparse, ¿no?
0: Tony, Andrés Siliana, el técnico de San Martín de Tucumán, que bueno, al parecer, como te contaba, por lo menos la información que yo tengo de mi lado y que voy a confiar en mi fuente, es de que se va a mantener en el cargo, pase lo que pase, por lo menos en el día de hoy. Después habrá que rever, obviamente, la situación en la semana, charlar con los directores deportivos, con el presidente y demás, pero yo creo que bueno, confío en mi fuente que se va a mantener, así que veremos qué resoluciones hay en la semana. Tengo entendido que los jugadores pasaron al micro sin hablar, así que yo creo que de este lado, por lo menos lo que respecta a Ileana, no, además de lo que nos dijo, ya no va a decir mucho.
4: Franco, por aquí tengo algunos mensajes de hinchas de San Martín que están pidiendo, a ver, que le den la posibilidad a los chicos del club, te juro.
0: Sí, yo creo que también él decía de que no tenía quién poner, y en este caso yo creo que hubiese optado por Zamora. Pero bueno, Lucas, ¿podemos salir un ratito? No quiere hablar los jugadores de San Martín por el momento, así que ya están subiendo al micro por ahora, Johnny. Vamos a ver si podemos agarrar alguno que otro.
4: Sí, Dani, te escuchamos.
5: Sí, hola, Franquito, ¿cómo está? La verdad, excelente tu laburo. Tiraste el centro y saltaste a cabecear. Hiciste más que muchos jugadores de San Martín hoy. Espero que Ileana sea simplemente una conclusión en caliente, sin haber repasado el partido, porque lo está poniendo prácticamente. Sacó un par de pelotas el arquero de Midland, y de la que yo recuerdo es una por un horror en la salida de la defensa de Midland, y no porque haya sido por una virtud de San Martín, ¿no? De mate de Alvaraz, que la tuvo que sacar el arquero al córner, no así del lado de San Martín, no, creo que la única figura fue Darío San. Mientras está trabajando Franco Rueda, tratando de ver si alguno de los jugadores de San Martín quieren hablar, es muy difícil, más en una derrota como la de hoy, que creo que, repito, me parece que el técnico de San Martín no está viendo todo lo que pasó en la cancha, o está confundido, o algo por el estilo, y desde la confusión de decir que a los 15 minutos del primer tiempo Alfonso Ferreira lo mandé a jugar de 9, y dice mucho, ¿no? Vos podés hacerlo faltando 5 minutos, lo vas a ir a buscar y mandar los centrales de 9 y a la carga Barracas, pero de pronto, 15 minutos de juego, poner un defensor, sacar un delantero y mandarlo al central de 9, son cambios que hace un equipo de barrio, ¿no? Donde no tenés jugadores, y creo que San Martín es una falta de respeto de que mandes a un zaguero central a jugar de 9. ¿Qué pasa?
0: Rafa, ¿podemos salir en vivo?
5: La verdad que deja mucho que desear, ¿no? La reserva de San Martín le ganó a Atlético Tucumán 2-0.
4: Lo tenemos a Franco con una nota, Dani.
0: No quiso hablar Johnny, el vicepresidente Rafael Ponce de León, me dijo que no, y bueno, la mayoría de los jugadores ya ha subido al micro, ninguno quiso hablar, salvo Andrés Siliana, así que nada, por ahí me imagino obviamente la bronca de ellos, pero me imagino más la bronca que tiene la gente, y bueno, nosotros que formamos parte también. Pero bueno, a veces en estos casos creo que es importante dar la cara, por lo menos para una explicación, o para que la gente también tome su palabra y vea, por lo menos desde internamente, la situación de San Martín.
4: Dani, ¿Franco? Te escuchamos, disculpas.
5: Sí, con Franquito, ¿me escuchás, Franco?
0: Sí, perfecto.
5: coincidís con mi palabra, digo, el único punto a destacar, digo, la actuación de Sam para el técnico de San Martín. San Martín jugó bien, yo no he visto, si bien fue algo parejo lo que fue la primera etapa, pero tampoco vi un San Martín, y lo decías vos en el relato, no había quien que sea protagonista del partido, ni Midland ni San Martín, pero el que apareció para conjurar varios ataques claros de Midland fue el arquero Darío Sam.
6: Sí, sí, y bueno, también comparto con vos, Dani, que por ahí Sam fue lo, por lo menos, no sé si lo mejor, lo más apto, porque no sé si ha tenido incidencia en el gol, pero viene teniendo un rendimiento flojo a lo que fue el año pasado. Eso hay que decirlo porque, como decía, estamos en el presente, pasado es pasado. Después, en cuanto al rendimiento del equipo, yo tengo entendido porque hay dos maneras de verlo, jugar bien y jugar lindo, son dos cosas diferentes. Yo creo que el San Martín, no sé si jugó bien, pero fue directo. O sea, planteó un partido correcto porque era obvio que se iba a hacer un partido así, peleado en la mitad de la cancha, con poca circulación de pelota por el sintético, porque el Milan ha puesto al golpe por golpe, pero de ahí en más, de jugar bien no, sí lo intentó a como debía el partido, a la pelota larga, una cancha chica, muy chica, el arquero se nombraban casi siempre. Después no hay puntos altos, no los hay, una derrota que bueno, veremos cómo la digiere. Quedan tres fechas para la final de la primera rueda. Lo decía también yo, por ahí he descabellado echarlo ya, pero para mí aguantarlo hasta la primera rueda, a ver qué puntos consigue, y ahí tomar una decisión, obviamente, para el rumbo de este San Martín, que bueno, el objetivo principal todos ya saben cuál es.
5: Bueno, lo que yo vi en el segundo tiempo, que sí te deja otra imagen, un equipo que iba a buscar, que puso actitud, no en el primer tiempo, el primer gol de Midland, Franco, es una pifia del jugador que va a terminar convirtiendo el gol. Y los jugadores de San Martín se quedaron todos mirando, y ante la pifia no fue ninguno a taparlo. También creo que pegó en la mano la pelota del jugador, que hay una tibia protesta del que está de frente, para el que está más cercano, digamos, la jugada. Pero pifió, siguió dando botecito a la pelota, se dio vuelta, pateó, metió el gol, nadie reaccionó nada. Después, en el segundo tiempo, vimos otro San Martín de querer correr, de querer pelearla más arriba, pero no tengo en mente una atajada del arquero de Midland en el segundo tiempo.
6: No, y la otra también, Dani, que por ahí, no sé, yo para mí San Martín al partido lo jugar como lo tuvo que jugar, pero yo creo que en cierta manera erró en los nombres, porque si vos ibas a jugar al golpe por golpe y a hacer directo, para mí Jorge Juárez tenía que haber estado. No sé si Laureano, porque es un poco de más de buen pie y no tiene ese labor de ida y vuelta. Entonces ya creo que el planteo sí era adecuado, los nombres, tal vez los intérpretes, por lo menos para jugar a eso, porque el muchacho Ríos, que hoy debutó, no es un jugador habitual que juegue este tipo de partidos. Sí lo puede hacer en la Ciudadela cuando San Martín sostiene la pelota, porque ahí es donde se va a ver sus mayores cualidades. En cuanto a los nombres en el medio, creo que le erró, y bueno, y sigue encaprichado con Castro, que todavía no lo entiende.
5: Bueno, y vamos a lo del centro delantero, Franco. 15 minutos de la primera etapa, metés a Rodríguez, sacás a Alfaraz y lo mandás de 9 al Fosa Ferreira. Eso creo que lo hacemos en el barrio, ¿eh? En Campo Norte, por ahí decimos, che, somos 11 justitos, bueno, va a andar y jugar de 9 vos. Digo, no hay un delantero, o sea, si vos sabés que tenés un partido, sabés que viene con dolencias Pons, ¿no llevaste un pibe de la cantera a alguien para que pueda jugar de 9? Yo normalmente lo hacía y siempre lo pedí, que hagan lo que hace Bianchi, faltan 5 minutos, mando los dos centrales y tiro el bochazo hacia arriba y a ver si lo empatamos aunque sea de dope. Pero que a los 15 minutos del primer tiempo, el 9 de San Martín y el Fosa Ferreira, me parece que es una falta de respeto a la historia de San Martín.
6: Sí, estaba el chico Zamora también, que obviamente por ahí dice, bueno, el hincha, ¿cómo, si lo pone, cómo lo vas a quemar? Pero en ciertas situaciones el manotazo dado por ahí sirve. Me parece que por lo menos le hubiese dado la oportunidad por ahí de carambola o con el resto físico que tiene un pibe, correrlo a los centrales, por ahí los desgasta, o por ahí en una presión castravillea y se encuentran en un mano a mano. Creo que no había otra opción de ponerlo a Ferreira. Eso te deja también en claro de que no tenés un 9 en las inferiores, o que no lo tengan en cuenta. también el mal manejo que se va viendo del mercado de pases, porque uno en la previa tal vez lo decía así, medianamente se reforzó, puede tener con qué, pero ya en ciertas situaciones empecé a saber cómo reacciona el equipo. Que yo a veces cuando digo mercado de pases, a veces los directores deportivos, los managers, como le quieran llamar, los dirigentes, mismo los técnicos también, se fijan muchos en las estadísticas o en cierta manera en lo que te puede dar un jugador, porque si vos lo elegís es por lo que te puede dar. Pero también tenés que ver contextos en los que te puede dar. Hoy en un partido Chivo hay jugadores en ciertos contextos que, por ejemplo, Borassi no te sirve. Entonces vos tenés que planificar entre todos los equipos que te tocan, ver contextos diferentes, ver qué jugador me puede servir para este contexto, cuál es el otro. Entonces, Pons en este momento no te sirve porque es un 9 muy pesado, no sé si está bien de pie, corre poco, entonces hoy necesitabas un 9 que vaya, que pelee. Yo creo que lo hubiese puesto a Alfaraz como referencia, no tan de 7, lo ha demostrado con Banfield que lo puede hacer, de hecho es su posición natural. Pero bueno, yendo también a este mercado que viene, se van a poder incorporar 4 jugadores. El año pasado no se utilizó, esperemos que este año sí, porque con lesiones, con expulsiones, con amarillas, empezás a quedarte corto en los nombres, que es lo que decía. Creo que en estas 16 fechas San Martín nunca sacó un 11 de memoria, pero eso es porque, por lesiones, por amarillas, por expulsiones, por cualquier tipo, siempre hay un pretexto. Entonces hay que tratar de buscar ese contexto de distintos partidos, ¿en qué me sirve? Hoy yo hubiese puesto a Ferreira, al Pupi, que tal vez la gente va a decir, y no corre y esto. Pero algún mano a mano o alguna chiquita va a inventar y te puede dejar a un jugador. O mano a mano le puede pegar al arco. Si el Pupi no está para jugar, entonces Castro tampoco. Porque Castro no veo que haga algo necesario para el equipo.
5: Bueno, lo acaba de dar vuelta al partido Chacarita y lo perdió 1-0 con un penal inventado para el Deportivo Maipú. Lo acaba de dar vuelta a Chacarita, lo está ganando por 2-1 y esto lo mantiene a San Martín en la sexta posición, si bien con el mismo puntaje que el equipo funebrero, pero por diferencia de gol San Martín mantiene la sexta posición. No era lo mismo cuando estaba ganando el Deportivo Maipú, ¿no? Donde San Martín bajaba la séptima colocación. Tengo información de primera mano de que todas las especulaciones de que ya habían hablado con Darío Martos y todo lo demás, me lo negaron absolutamente de raíz, ¿no? Nadie habló con Martos, este es tengo humo, así que bueno, descartamos y tengo entendido que Darío Martos no conversaría con nadie mientras Andrés Iriano sea el técnico de San Martín. No iría a estar charlando mientras esté la mirando un colega, así que lo damos por descartado a cualquier tipo de conversación con Ariel Martos, Franco.
0: Permiso. Sí, Dani, escúchame, estoy ahora en el colectivo, pero bueno, de lo que mencionaba yo, del tema de Andrés Iriana, que bueno, la información que a mí me llegó es que se va a mantener el cargo pese a la derrota. Después lo que pueda pasar entre semana, entre reuniones de directivos, dirigentes, managers y todos los que están laburando en San Martín, obviamente puede pasar cualquier cosa, pero la postura es que se va a mantener en el cargo, por lo menos en el día de hoy.
5: Bueno, acá vamos a tener que analizar varias cosas, ¿no? Primero, lo primero, el presente futbolístico de San Martín, que desde la primera fecha no ha sido el mejor de los mejores, ya ha transcurrido mucho, corrió mucha agua bajo el puente, San Martín sigue sin aparecer, no ha sido protagonista nunca, y San Martín no ser protagonista en la Primera Nacional no le hace gracia absolutamente a nadie. Esto se ve reflejado en cada partido de la Ciudadela que siempre fue un estadio donde se jugó a cancha llena, sin importar resultados ni categorías. Esta vez sigue dando la espalda el socio de San Martín, el hincha de San Martín, al equipo, no lo convence, no lo contagia, y eso también tendrá que analizar la comisión directiva de San Martín, que mes tras mes son más pérdidas que ganancias las que está teniendo la comisión, más todas las peleas que ya sabemos que se han suscitado con la saliente, con la que disputó las elecciones. Bueno, me imagino una semana muy pero muy movidita con la Ciudadela, a donde se tendrán que tomar decisiones no tan solo de lo deportivo y futbolístico, también desde lo institucional, porque no sería agradable terminar esta primera etapa con un rojo importante en la parte económica de San Martín. Así que bueno, imagino, y no habló el vicepresidente, por algo se reunirán, hablarán, se juntará la comisión directiva, hablarán con la secretaría técnica del club, y bueno, veremos qué es lo que pasa durante la semana. Otra floja producción de San Martín, otra derrota, tercera consecutiva, cuarta de este ciclo de Andrés Iliana, hoy por hoy sexto, pero con la misma cantidad de puntos que Argentina, y a una sola unidad de San Martín de San Juan, que es el octavo. El domingo va a estar enfrentando a Quilmes, un Quilmes que le ha ganado, está ganándole 1-0 Quilmes sobre 68 minutos de juego a Rafaela en el sur de
4: Dani,
5: la provincia de Buenos Aires. Sí.
4: En estos momentos Quilmes se le está ganando 2-0 al Atlético de Rafaela.
5: Bien, 2-0. Bueno, tengo desactualizado el promedio, o sea, donde uno se fija, ahí estamos volviendo a entrar, porque recién me fijaba y figuraba como que Chacarita y Maipú están empatando 1-1, y no, ya lo estaban ganando 2-1, Chacarita, el Deportivo Maipú, 75 minutos de fútbol, el 78, el Quilmes que le gana 2-0 a Rafael. Bueno, Franquito, te dejamos volver tranquilo a casa. Excelente laburo, como siempre, una profesionalidad magnífica. También la señorita que nos acompañó hoy de la página Ciruja, que te hizo el segundeo, contarte que te han seguido muchísima gente por el canal de YouTube, que a pesar de que gente estuvo choreando la imagen para poder pasarle, para poder ganarlos en seguidores, no han podido seguir siendo vos el líder en la transmisión, el líder en escucharte. Así que bueno, felicidades, hermano, y a seguir triunfando, a seguir brillando.
7: Bueno, Dani, hermosas palabras de tu parte, un saludo grande también a toda mi familia que estuvo prendida la transmisión del partido, a todos los oyentes de Sabelo Deportivo, Sabelo Deportivamente, y a los oyentes de la 97.1 Radio Tucumán, que bueno, estaban haciendo el aguante como siempre, porque en cada cancha que juega San Martín Atlético nosotros somos parte, venimos cada vez que un equipo tucumano esté a lo largo o a lo ancho del país. Muy contento obviamente por el labor, por el trabajo, pero bueno, por ahí el resultado termina pagando un poquito. Así que nada, un saludo grande también a Johnny, a Facu, que hacen lo posible por bancar, y bueno, a todos los cirujas que bueno, esperemos que se pueda dar vuelta a esta situación y que San Martín vuelva a ser San Martín.
5: Abrazo grande, Franquito, buen regreso a casa.
7: Abrazo, Dani, abrazo, Johnny.
4: Un abrazo.
5: Bueno, Johnny, vamos cerrando desde aquí lo que es la transmisión, invitando a la gente que se prenda, ya va a estar el calendario, ya estamos con la cadena mundial, vamos a relatar los 24 partidos más importantes de esta primera etapa de lo que va a ser el Mundial de Fútbol, con la selección argentina obviamente a la cabeza. También estaremos con la selección de Alemania, estaremos con Inglaterra, estaremos con Francia, estaremos con Portugal, vamos a estar también con la selección de Uruguay y Brasil. Bueno, ya van a tener absolutamente todo el calendario, vamos a hacer un trabajo como está acostumbrada la gente que sigue Sabelo Deportivamente, con todos los detalles, tanto en el dial como en las aplicaciones y también en nuestro Instagram, con el minuto a minuto de todo lo que pase en este Mundial de Fútbol, con un micro diario analizando a cada una de estas selecciones que acabamos de nombrar y que la vamos a estar siguiendo en la 97.1. Felicitarte como siempre, querido Johnny, al amigo Facundo Barraza, por una nueva excelente transmisión. Lástima, como lo dice Franco, que nos quedamos con la amargura de un resultado adverso, pero no está muerto quien pelea y vamos a seguir, como siempre. No importa, nosotros sí le podemos decir, tranquilamente, que no nos importan los resultados, tampoco la categoría, estamos siempre a la par de los equipos grandes de Tucumán y los vamos a apoyar. Como diría alguna vieja frase, estaremos hasta que la muerte nos separe. Señores, muchísimas gracias. Cierra el señor Johnny Aragón.
4: Señoras y señores, esto fue Fútbol Pasión de Todos. El equipo Sabelo Deportivamente. No relatamos partidos, relatamos partidos. pasiones por la 97.1 Radio Tucumana. Hoy, Midland 2, San Martín de Tucumán 0. Lo relató Franco Ruedas. En los vestuarios, Solana Aguirre. En la operación técnica, Facundo Barraza. En las redes, Martina de los Ríos. En la voz comercial, Johnny Aragón. La dirección general del equipo Sabelo Deportivamente, Daniel Marcelo Pérez. Señoras y señores, será hasta cuando el fútbol nos vuelva a convocar. Hasta entonces, muchísimas gracias.
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0: Aquesta combinació no falla, parceres.
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0: señor Franco De Vita.
1: Santiago Cruz, desde Colombia. Gracias, papá, por venir. Gracias.
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0: Argentina ya llegó.
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Romanos 8:28. Sabemos que en todas las cosas interviene Dios para bien de los que le aman. Hermano, todas las cosas, ahí está el Señor.

0: estará bien.
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